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1: Los más grandes de la historia. Y para referirnos a uno de ellos, hay que ubicarnos en Atlanta, donde hoy el atraco más grande se ha dado de parte de la FIFA, de la selección de Argentina, del árbitro francés François Letexier, y también de muchos otros, ¿no? Por no nombrar a Infantino, que es parte de la FIFA, porque hay un gol mal anulado a Mohamed Salah. Un penalti que no señalaron antes de la tercera anotación de Argentina de Enzo Fernández. Y bueno, la decisión, y lo vamos a platicar porque aquí Memo García ya me está viendo feo, la decisión contradice el protocolo del videoarbitraje, del famoso VAR, porque dicen que Argentina tuvo el tiempo necesario, suficiente, para reorganizarse defensivamente y que además contó con varias oportunidades para poder recuperar el balón. Al final de cuentas, el VAR y el árbitro, el ratero francés, intervino para que le quitaran esto, que pudo haber sido una puñalada, si no te ríes, Gumi, puñalada al corazón de los argentinos, pero bueno, le dieron vida, así que además, oye, el penalti que falla Messi, no era falta, pero bueno, y ya te saludo con muchísimo gusto, mi querido Memo García, no puede ser que la FIFA le haya marcado 8 penales a Argentina en los últimos 11 juegos de Copas del Mundo.
2: Estás molesto, muy molesto. Buenas tardes a todos, un gusto saludarlos. Sí, la verdad es que el arbitraje hoy terrible. Y yo pensé, cuando hacías el robo más grande, pensé que hablas de esa final Pumas América del 85. Pero bueno, eso ya no, Joaquín Urrea ya, creo que hasta ya falleció, ¿no? Sí, la verdad, lamentable. ¿Sabes qué? También otra cosa, y vamos a tener a Lalito Bricio, la señal que hace el técnico de Egipto, Hossam Hassan, de racismo. Y el árbitro le valió gorro, ni lo peló y todavía lo amonestó, ¿no? Digo, habrá que preguntarle a Lalo cómo es el protocolo, si con que el simple hecho que haga la señal, pues el técnico, el jugador o quien usted me diga, pues hay que detener el juego o tiene que aplicarse el protocolo del racismo, ¿no? Sí, la verdad es que mal arbitraje. Yo creo que el penal de Messi, yo creo que sí era, lo termina fallando, pero sí, las otras jugadas sí muy cuestionables, la verdad es que sí mal, ya viendo la opinión de varios exárbitros, coinciden que el segundo gol, que en ese momento era el segundo gol, ajá, de Egipto, mal anulado, y sí, luego lo de Mohamed Salah parecía falta, ¿no? Y sí, pues muy molestos los egipcios al final, la verdad es que Argentina no anda jugando bien, y yo sigo pensando que Francia y España son los favoritos para ser campeones, ¿eh? Porque con este nivel que ha mostrado Argentina, no lo veo llegando lejos, ¿eh? O sea, sinceramente, incluso hasta en semifinales, si le toca Inglaterra, Noruega la tiene muy complicada. Pero sí, muy malo el arbitraje. Pero además, para el juego del jueves entre Francia y Marruecos, ponen árbitros argentinos. Entonces, no, bueno, muy mal, muy mal. Y pues ni hablar, ¿no? La verdad es que, desgraciadamente, este torneo se está hablando más de cosas extrafútbol, lo de Bélgica, ¿no? Lo de Balogun ayer de Estados Unidos, que bueno, afortunadamente perdieron. Y muchas decisiones que se están tomando con la cabeza, porque no se están tomando bien, ¿no? Se están tomando de forma mercadológica y comercial y no se está prevaleciendo lo deportivo, pues muy mal, ¿no?
1: Con favoritismo.
2: Y queda claro que en Europa está el mejor nivel de fútbol, ¿no? 6 equipos están ahí, y lo que decía ayer Cristiano Ronaldo, pues es cierto, aunque muchos se enojó, la Eurocopa, si le agregas Brasil, Argentina y algún africano, pues es el mejor torneo de fútbol a nivel mundial, porque ahí sí hay un gran nivel, y en aquí en el mundial, pues sí, luego a veces deja mucho que desear.
1: Hasta que le reconoces algo a Cristiano.
2: No, pues ayer porque ya no me acordé, porque te estabas muy contento y muy triste, entonces no te quise hacer llorar y hacer ver más triste, pero bueno, muy mal, desgraciadamente estamos hablando más de cosas extradeportivas, y lo de Colombia también a mí me decepciona mucho, ¿eh? La verdad es que había tenido un buen torneo, pero hoy sí, muy flojo. Y el partido más flojito fue el Colombia-Suiza.
1: Sí, se fueron hasta los penales, ya hablaremos de esa historia, porque ahora Suiza será el rival en cuartos de final del equipo argentino. Y con todo ello que ya platicábamos, y la eliminación de Colombia y el pase de Argentina, fíjate lo que son las cosas, de los 12 equipos o 12 selecciones del continente americano en esta justa futbolera, solamente queda Argentina, ¿no? Argentina como representante, ayudada por el arbitraje, y México queda como la mejor del continente americano, de América, solamente por detrás de Argentina, y noveno general. Entonces, no sé hasta qué punto realmente esto sea real, que México sea la mejor selección después de Argentina en el continente.
2: No, no, no, lo que pasa es que es un buen torneo, o sea, no nos

0: desviemos, ¿no? O sea, cuando en el 2002 Turquía y Corea llegaron a semifinales, pues no eran el tercero y cuarto a nivel mundial, ¿no? O cuando Costa Rica se metió hasta los cuartos de final en 2014, pues no, tampoco era entre los ocho mejores. Una cosa es tener un buen torneo y otra cosa es que sí realmente estés en el top ten o en el top cinco, ¿no? No, eso no tiene nada que ver. De hecho, Marruecos, yo creo sinceramente, no creo que sea top 8, ni tampoco Suiza, ¿no? Ellos van a ser 10, 11, 12, ¿no? O sea, top 8 tendrías que hablar de Brasil, a pesar de que lo eliminaron, Alemania, Portugal, España, Francia, Inglaterra, Argentina y algún otro, Países Bajos, ¿no? Pero no, no, por un torneo no puedes decir que ya un equipo está en la elite. Jugó un buen torneo, pero eso no significa que sea ya a nivel general, ¿no?
1: Hay muchos que se pueden molestar contigo, Memo, porque
0: pues se molesten,
1: decir,
0: pues las cosas son como son.
1: Estadísticas,
0: ah, no,
1: ¿no?
0: Bueno,
1: si, no, bueno, es que si te vas
0: es a, que a ver,
1: lo coloca, ¿no?
0: Entonces en México 86, México quedó sexto y éramos los seis mejores del mundo. Pues no, no es cierto.
1: Yo estoy de acuerdo contigo.
0: Si tú durante 4 o 5 años lo demuestras, ah, bueno, sí. O sea, ahorita estamos hablando de lo de Marruecos, que ya no fue casualidad. Llegó a semifinales, decía, no, pues fue un buen torneo y nada más. Ahorita ya llegó a cuartos, que igual pierde con Francia, ¿no? Si gana, pues maravilloso. Pero ahí sí ya te demostró una continuidad de 6, 7 años. Pero no puedes hablar que por un torneo, no es el fiel reflejo, un torneo de que un equipo sea potencia o no.
1: Bueno, por lo pronto vamos ahora sí que a arrancar por el principio y vámonos con la crónica, todo lo que ocurrió este día allá en Atlanta, Argentina, dejando fuera a Egipto.
2: Argentina vino de atrás, se repuso de una desventaja de 2-0 y le ganó Egipto 3-2 para avanzar a los cuartos de final de la Copa del Verano y mantener la esperanza de defender su título. Leo Messi falló un penal, pero anotó su gol 8 del torneo. Cristian Romero metió el primero y Enzo Fernández al 92 le dio el triunfo al albiceleste. Escuchamos a Enzo Fernández.
3: Primero recalcar a mis compañeros, obviamente. La verdad que lo que se vio ahora en estos últimos 20 minutos, una humildad, una grandeza de ir para adelante más allá de las adversidades, de momentos difíciles. Y bueno, hoy creo que en los últimos 20, 25 minutos demostramos lo que es el argentino.
2: Argentina jugará este sábado en Kansas City su juego de cuartos de final. Para CIR Deportes, Memo García.
0: Claro que los argentinos estaban contentos, ¿no? Enzo Fernández.
1: ¿Cómo no, Memo? ¿Cómo no van a estar? Pero la verdad es que también hay que ser críticos y auto...
0: Pero a ver, buena capacidad de reacción tuvieron, ¿no?
1: Ah, no, bueno,
0: independientemente de los errores del árbitro,
1: mira,
0: ¿no?
1: La lucha, la calidad, porque tienen calidad. Por eso la molestia...
0: Ahora,
1: a ver, esta selección de Argentina que sí tiene calidad, no
0: yo,
1: necesita
0: yo
1: de ayudas
0: qué te digo. Yo creo que sin Messi no son lo mismo, ¿eh?
1: No, si quítales a Messi y esta selección, no lo hubiera...
0: Tiene muy buenos jugadores, Pero yo creo que sin Messi no son lo mismo, ¿eh? Sí hace diferencia. A pesar de que no entiendo la insistencia de ponerlo a tirar penales porque no es lo suyo, lleva 4 fallados en estos torneos, ¿no? 2 en este. Bueno. Pues ya está ahí, tienes a Lautaro Martínez, Mejías, no tienes jugadores, pero sí tiene, ¿no? Pero bueno, hay que ver qué sucede. Y ya está con nosotros y saludamos con mucho gusto a Lalo Bricio, nuestro analista arbitral, analista de Espacio Deportivo. Lalito, te saludamos con mucho gusto. Gracias por estar con nosotros. Pues siguen las polémicas, ¿no? En este torneo. Hoy con el juego de Argentina en contra de Egipto. A ver, vamos por partes. Y lo primero sería, en ese tercer gol de Argentina hay una falta previa, aparentemente digo yo, sobre Mohamed Salah. ¿Sí era, no era, o cuál es tu opinión, Lalito, y cómo estás? Buenas tardes.
4: Hola, ¿qué tal? ¿Cómo están? Mira, yo pienso que es un pañuelazo el que le dan a Salah y que no es sancionable. Sin embargo, bajo el contexto de que revisaron el segundo gol de Egipto y lo anularon, pues también tienen que haber revisado esta, ¿no? Si ya había tenido revisitas aguda el VAR, pues que revisen todas, ¿no? Entonces, si hay una, hay tomas en que sí, en la cámara de este, se ve que pum, si le alcanzan a dar una patadita en el tobillo. Yo pienso que no es sancionable y yo pienso que no debían de haberla marcado ni revisado. Pero si ya en esas están, pues entonces sí lo hubieran revisado, ¿no?
1: Lalo, te saludo con gusto. Gracias por participar aquí con nosotros en Espacio 2026. En términos generales, Lalo, digo, más allá de lo que nos quieras platicar y todo, desastroso el arbitraje. Uno, ¿cómo le haces, Lalo, para no pensar que aquí la FIFA pues tiene favoritismo, que le ayudaron al equipo de Argentina, porque incluso lo platicábamos, lo que representaba la segunda anotación para los egipcios, ese gol anulado Mohamed Salah, pues tú incluso escuchaba en el análisis que dabas a tus compañeros en ESPN, la decisión contradice el protocolo del videoarbitraje, Lalo.
4: Sí, efectivamente, es la jugada polémica, porque la falta ocurre a 90 metros del arco enemigo. Entonces, entre más lejos esté, menos debe ser considerado sancionable el APP. Entre más lejos esté, más clara tiene que ser la falta. Y esta falta ni es clara, es igual, es similar a la de Salah en el último minuto, ¿no? Y luego tienes que agarrar al equipo adversario mal parado, y Argentina estaba muy bien parado. Tiene que ser hipervertical el ataque, que es más o menos vertical. Tiene que haber pocos pases, hay cuatro pases. Tiene que haber 100% de posesión del equipo, eso que sí, ese sí se cumple. Yo pienso que por ningún motivo podía ser APP, estando una falta tan dudosa a 90 metros del arco, ¿no?
0: Oye, Lalito, hablando de los protocolos de racismo, ya casi al final, el técnico de Egipto, Hossam Hassan, hacía la señal, que cruzando los brazos, denunciando racismo, y el árbitro, pues, como que no lo peló, y le sacó la tarjeta amarilla. ¿Cuál es el protocolo para el racismo? ¿Se hizo bien el árbitro en amonestarlo, o tenía razón el técnico de Egipto? ¿Tú cómo viste esta situación?
4: No, yo pienso que estaba quejándose del árbitro, que el árbitro estaba siendo racista, que lo estaba eliminando por ser egipcios y siendo argentina. Por eso lo amonestaron, no porque quisiera que se desarrollara el protocolo de racismo. Estaba diciéndole al árbitro que era un racista y que lo estaba perjudicando. Y era sobre el árbitro la cosa, ¿no? Pues estuvo bien que lo amonestaron.
1: Lalo, en términos generales, entonces, ¿cómo calificarías el arbitraje?
4: No, malo. Muchas patadas de los argentinos. Nunca impuso su autoridad, influyó en el resultado del encuentro. No, malo, muy malo el francesito este. Malísimo, y lo más grave es que le quita credibilidad a nuestro club de deporte, ¿no? Es un escándalo en redes sociales. Todo el mundo está afirmando que es el líder argentina y esto no es sano para nosotros, ¿no? Para nuestro querido deporte.
1: Desde luego, compartimos la misma opinión. Pues como siempre, mi querido Eduardo Bricio, muchísimas gracias por tu opinión, por tus comentarios.
4: Mucho gusto, un abrazo de gol, cuídense mucho, hasta luego.
1: Hasta luego, Eduardo Bricio, nuestro analista de arbitraje en Asir Deportes. Vamos a una pausa, regresamos, pero de inmediato y de volada, en el Tallback Diger Radio. Hoy el arbitraje ayudó y favoreció a Argentina, sí o no. Los queremos escuchar a través del Tallback Diger Radio, aquí en Espacio 2026. Guillermo García, Alejandro Cervantes, una pausa. Regresamos.
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1: Un tuit deportivo. El egipcio Zico dice que el arbitraje fue injusto. Felicitaciones a Argentina por la Copa. El torneo estuvo amañado. No necesitaron nada más. El árbitro fue injusto, injusto, injusto, injusto. La Copa está dirigida hacia Argentina. Arroba Alerta News 24.
2: Sam Hassan, técnico de Egipto tras perder con Argentina en los octavos de final de la Copa del Verano, denunció falta de juego limpio por parte de la FIFA. Teníamos derecho a ganar y no quiero decir que fue mala suerte para nosotros. No, no nos fuimos con honor, honor por nuestra parte. Pero el resultado final, además de estar fuertemente influenciado, dista mucho del juego limpio del que habla la FIFA y mucho del respeto. Hoy no hubo ni respeto ni juego limpio. Hoy no hay respeto ni juego limpio. Para CIR Deportes, Memo García.
3: Ahí está la polémica que le está dando la vuelta a todo el planeta, a todo el mundo. El arbitraje que ha favorecido claramente a la selección de Argentina frente a Egipto. No es la primera vez, creo que esto se viene arrastrando desde el torneo anterior, desde Qatar 2022. Pero bueno, pues ahí queda, obviamente los egipcios muy molestos, acusando directamente a la FIFA al arbitraje por este árbitro francés que le ha dado la mano al equipo argentino para calificar a la siguiente ronda. Ahí queda entonces, Memo, no sé si quieras agregar algo más o nos vamos con el otro partido que se llevó a cabo allá en Vancouver, Suiza frente a Colombia.
4: No, pues ya está todo dicho, ¿no? Ya escuchamos a Lalo, ya nos explicó los protocolos que amonestaron a Hassan porque le denunciaba racismo, sí, ¿no? Pero bueno, no era la forma, no era el modo, y ahí queda, ¿no? Y esperemos que pues el arbitraje se comporte de mejor manera para lo que resta del torneo y no influya en los resultados. Y estamos hablando de lo deportivo y no tanto de lo extracancha, ¿no? Que fue en este caso. Y ahorita hablamos, ¿quieres el de Estados Unidos, Bélgica?
3: Ah, también no, tienes razón.
4: Que la verdad decepcionante Estados Unidos, pero ibas a decir algo.
3: No, nada más recordarles la pregunta. Adelante, en el, ¿sí?, el Tallback de iHeart Radio. Los queremos escuchar, repórtense con nosotros aquí en Espacio 2026, porque obviamente queremos saber su opinión. Hoy el arbitraje ayudó descaradamente a Argentina o no, para que por favor nos hagan saber su opinión. Y sí, tienes toda la razón, me adelanté. ¿Con qué quieres ir con el
4: Estados Unidos? Con Bélgica, digo, para terminar el juego de anoche, muy mal Estados Unidos defensivamente, patético, quiso jugar de tú a tú con Bélgica y le salió contraproducente, ¿no? Y bueno, muchos dirán justicia al fin y al cabo, porque a Florin Balogun le dieron la posibilidad de jugar luego de que le no hicieron válido la suspensión por la tarjeta roja, y al final pues se burlaron los jugadores de Bélgica con sobrada razón. Thibaut Courtois dijo, no, la verdad es que era mejor Senegal que Estados Unidos, y pues sí, realmente Senegal dio más pelea y nada más porque se durmió en los últimos minutos, si no hubiera jugado ayer. Y pues no sé cómo evaluar o cómo calificar la actuación de Estados Unidos. Yo creo que cumplieron también, aunque el resultado con el que se van pues es desastroso, ¿no? Y a ver si continúa Mauricio Pochettino. Se hablaba que no estaban muy seguros ya después de que tuvo un buen rendimiento en la fase de grupos y en los 16avos de final, parece que ya tenían interés de mantenerlo. Pero sí, de nueva cuenta Estados Unidos, hablamos mucho de ellos, que el nuevo gigante de la CONCACAF y todo, y no pasó nada, ¿eh? Quedaron fuera y se despiden de fea manera.
3: Ahora, siendo muy fríos en el análisis después de los resultados, sobre todo de Estados Unidos, Pochettino me parece que sí deja mucho que desear, ¿eh? Una selección que sí se vio bien a secas, que cumplió como dices, pero yo esperaba una selección con mayor potencia, con mayor llegada, punch. Creo que no lo hay, no sé qué tanto le haya perjudicado como a los demás, y me refiero a Canadá y a México, no haber tenido partidos de eliminatoria en cuanto a preparación y llegar con mejor ritmo y mejor nivel futbolístico. A mí me parece que por la calidad del técnico, por su trayectoria y por lo que representa, a mí sí me queda de ver, porque bien lo decías, igual Canadá se va con una goleada frente a Marruecos. De los tres anfitriones, creo que el que mejor, entre comillas, porque todos llegaron a la misma fase y quedaron eliminados, pues es México, ¿no? Por la forma en que le pelea a Inglaterra.
4: Y el caso de Bélgica, la verdad, yo no lo veo favorito, es más, si hacemos un standing del 1-8, yo lo veo como el equipo 8, Yo creo que España no debiera de tener problemas en cuartos de final para ganarle, sigue sin convencerme. La verdad es que ayer sí Estados Unidos dio muchas facilidades sin demeritar lo que hicieron, y es que desde la ronda anterior debieron de haber quedado eliminados, nada más porque Senegal no supo manejar el resultado, el portero cometió un error terrible, y por eso es que ayer Bélgica pudo jugar. sigue dependiendo de Lukaku y lo que hace Courtois, pero a este equipo le falta todavía más. Vamos a escuchar la información.
5: Bélgica goleó 4-1 a Estados Unidos en el estadio de Seattle para avanzar a los cuartos de final de la Copa 2026, mientras que el conjunto de las Barras y las Estrellas, último equipo anfitrión de este torneo que quedaba con vida, quedó eliminado. El técnico de los Diablos Rojos, Rudy García, habló nuevamente del caso Balogun, al que la FIFA le quitó la tarjeta roja por lo que pudo jugar este partido. No es culpa de él, habló conmigo y se lo dije. Agradezco que tuvo la atención de acercarse conmigo. Lo vi en el Mónaco y no tengo ninguna duda de que mis defensores podían enfrentarse a él. No fue necesario motivar al equipo con Balogun, independientemente del 11 de Estados Unidos. Nos preocupaba nuestro plan de juego. Quiero felicitar a Estados Unidos porque tuvieron una actuación extraordinaria en esta Copa. Mostraron una cara maravillosa desde fase de grupos y 16avos. No me sorprende lo bien que lo hicieron. Ahora en cuartos de final, Bélgica se medirá a España, que por su parte eliminó a Portugal. Este encuentro se llevará a cabo el próximo viernes en el Estadio Los Ángeles. Asir Deportes, Gabriel Ayala.
6: Perfecto, muchas gracias. 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
3: Y es que mañana lo platicábamos.
4: Hay descanso.
3: Memo, primer día después como de 27 días, sí, que no hay actividad.
4: Pues desde el 11 de junio, chale, 20 días. Ajá. ¿Estamos qué? A 7.
3: A 7,
4: ¿no?
3: 27 días. Sí, y la actividad se reanuda el jueves.
4: Jueves, viernes, sábado, luego se descansa domingo, lunes. Ajá. Martes, miércoles.
3: Oye.
4: Jueves, viernes no hay, el sábado el tercer lugar y luego el domingo.
3: Pero acostumbrados de repente a tener 4 o hasta 5 partidos por día y ahora ya llegaron las pausas.
6: Son los lo que siempre pasan estos torneos.
4: Pues ya fueron 96 juegos, bajita la mano. Sí. Ya hermanos quedan 8.
6: Quedan 8.
3: Sí.
6: Pero es lo que siempre pasa, ¿no? De repente tienes una gran saturación de juegos. Ya cuando llegan a estas instancias, te hace falta algo.
3: Dices, exacto.
6: Algo me está haciendo falta. Vamos a hacer una pausa aquí en Espacio 2026. No se vayan, regresamos con más.
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2: Quiñones se despide de la selección mexicana. El delantero da un emotivo mensaje a través de redes sociales. Gracias, mi México, por todo lo vivido en esta copa. Ustedes se merecían más alegrías. Orgulloso de todo lo que hicieron por nosotros. Eternamente agradecido. @record_bajo_mexico.
3: Fallas de Davinson Sánchez y Cucho Hernández desde los 11 pasos en la tanda de penales le costó la eliminación a Colombia en octavos de final tras caer 4-3 frente a Suiza. La Nati tuvo en Rubén Vargas, Cedric Itten, Mohamed Amdouni y Granit Xhaka a los autores del boleto a la siguiente fase. Incluso, antes de la definición desde los 11 pasos, la Sele dejó escapar la más clara en los pies de Hamilton Campas con disparo por encima del travesaño al minuto 115. Suiza será el rival de Argentina en Kansas City. Asir Deportes, Edgar Flores.
4: Que se tiene que ir hasta la serie de los tiros penales, ahí falla el equipo colombiano. En el transcurso del partido, a mí me parece que fue muy parejo. Suiza llegaba como víctima, quizás, si lo queremos ver así, pero salió respondón, tuvieron oportunidades. Colombia tiene una clarísima que debió haber sido gol, no la aprovecharon, y en los penales para muchos es un volado, yo sigo pensando que es capacidad, y bueno, ahí el equipo suizo, oye, el guardameta, qué bueno es, y además qué alto es, y la verdad es que al final se terminan imponiendo. No sé, Memo, si es ya realmente un premio al esfuerzo, porque ya si sumamos los 90 minutos, el tiempo entre los penales, creo que Suiza termina siendo mejor.
5: ¿Sabes qué? A mí me decepcionó Colombia, ¿no? Porque de acuerdo a lo que se le había visto, se había visto bastante bien contra Portugal, dio un juegazo, y en general, ¿no? En la fase de grupos, y luego también ya en los 16avos de final. Pero hoy no sé, fue su peor partido del todo el torneo. Creo que jugaron su peor partido en el momento menos indicado, ¿no? En esta fase de eliminación. Yo creo que tenían más talento. Hoy no apareció James Rodríguez. Luis Díaz no desequilibró. Y lo que decías, ¿no? Fallan una muy clara al final. Camilo Vargas muy bien. La verdad, el portero del Atlas extraordinario. Nada puede hacer en los penales, ya en la tanda. Y yo soy de la idea, y por ahí escuchaba, que a lo mejor se podrían suprimir los tiempos extras, ¿no? A lo mejor irse directo a los penales, pues para que un desgaste, digo, ha habido juegos como el de Argentina-Cabo Verde que se definió en tiempos extras, pero son pocos, ¿eh? Ya ves que antes existía el famoso gol de plata, ¿no? Que también, o el gol de oro, que en ese momento se acaba el partido, los quitaron los dos, pero bueno, es una pena lo de Colombia, ¿eh? Yo pensé que sí tenía para llegar a cuartos, y la forma en que pierden, ¿no? Es la segunda vez que se van a tanda de penales y la segunda vez que pierden. Y Suiza también fue su segunda vez y finalmente ganan la primera.
4: Pues qué bueno por ellos, ¿no? Ya lo decíamos, con la eliminación de Colombia, pues yo sé que te molesto y que no. Y estoy de acuerdo contigo, Memo. Digo, no es la realidad, pero con la eliminación de Colombia y solamente teniendo a Argentina como la única selección sudamericana o del continente americano en los cuartos de final, México se convierte en la segunda mejor selección
5: noveno
4: del
5: general,
4: continente, ¿no? Noveno general.
5: O sea, un buen torneo, ¿no? Pero esperábamos también más, ¿no? De México.
4: Ah, claro,
5: sí. O sea, ya de lo que hemos platicado ayer, estaban todas las condiciones para haber llegado a cuartos, pero por ejemplo, si Suiza queda cuarto, por decirlo así, pues no es el cuarto mejor equipo del mundo. Siendo sincero.
4: Y ¿no? Lo has venido diciendo, ¿no? Esto hay que demostrarlo, pues al menos.
5: Dos, no sé, tres ciclos, ¿no?
4: Ajá, no en una.
5: Claro.
4: Y no vuelves a aparecer en cuatro más.
5: Claro. Y a muchos equipos les ha pasado, ¿no? Ya ves, Francia tocó fondo en Sudáfrica 2010, pues estuvo muy malo, ¿no? Terminaron hasta peleados los jugadores con el técnico, les fue muy mal. Trabajaron y se han recuperado, ¿no? Y ahora son protagonistas en el 2018, campeones, pierden la final en el 2022 y ahora tienen aspiraciones de ser campeones, ¿no? Pero bueno, vamos a esperar, ¿no?
4: Y una pregunta, ¿se le extraña a Italia?
5: Yo creo que sí, ¿eh? O sea, a mí sí me hubiera gustado más que Chequia, por ejemplo.
4: Ah, no, que cualquiera que me digas, digo, con todo respeto.
5: Que la mayoría,
4: que Chequia,
5: ¿no?
4: Que Sudáfrica, Cabo Verde, porque resultó
5: ahora
4: ser la sensación.
5: Haces una buena pregunta. ¿Italia sigue siendo top ten? ¿O en qué lugar lo ponemos?
4: Pero es que, ¿sabes qué?
5: Lleva dos copas que no está, ¿eh?
4: Pero ha sido campeón del mundo.
5: Pero ¿hace cuánto, no?
4: No, sí, pero es como Inglaterra, pues ¿hace cuánto? Desde el 66.
5: Bueno, pues una, ¿no? Sí, es que, ¿sabes qué? Luego esos equipos los mantenemos por el nivel de sus ligas, no tanto por sus selecciones, ¿no? Pues la Premier League es la mejor del mundo, pero Inglaterra no lo refleja.
4: Bueno, y vámonos hasta Canadá, precisamente donde se disputó este partido entre Suiza y Colombia, se decidió en tiros penales. Por cierto, ya el último partido allá en territorio canadiense, porque a partir de los cuartos de final, todo será en territorio norteamericano. Andrea Palacio, desde allá, nos tiene todo el reporte, el color, todo lo vivido este día, con la calificación de Suiza y la eliminación de Colombia. Andrea, bienvenida, te saludamos, Memo García, Alejandro Cervantes, aquí en Espacio 2026.
6: Hola Memo, hola Alex, Jorge, un gusto saludarlos nuevamente desde Toronto, y pues sí, como comentan, hace un rato terminó uno de los partidos más dramáticos que se han vivido en esta Copa, Colombia, Suiza, y sí, aunque el resultado fue muy doloroso para los colombianos, aquí en Toronto la sensación era de que prácticamente toda Latinoamérica estaba jugando ese partido. Con México, Ecuador y Panamá ya eliminados, muchos latinos se volcaron a apoyar a Colombia. Se veía mexicanos, venezolanos, ecuatorianos, salvadoreños, que acá hay muchos, apoyando a la selección colombiana. Y bueno, es que tiene mucho sentido. Según la institución gubernamental Estadísticas Canadá, la comunidad mexicana es la comunidad inmigrante latinoamericana más grande de Canadá, seguida casi pisándole los talones por la colombiana. Eso hace que cuando juega Colombia, el ambiente se sienta en toda la ciudad. Y de hecho, ayer tuve el privilegio de asistir a un evento público de baile de salsa en Toronto, frente al ayuntamiento de la ciudad. Fue un evento que unió la pasión por el fútbol con la energía de la salsa. Y mientras esperábamos ver los partidos de ayer, había clases de baile, música en vivo y presentaciones de salsa colombiana. La verdad es que era una verdadera celebración de la cultura latina, y hoy el ambiente cambió por completo. Hace apenas unas horas, esa misma comunidad que estaba soñando con los cuartos de final, ahora le queda la tristeza de una eliminación que llegó de una forma muy dolorosa. Pero también queda algo muy bonito de este mundial, es ver cómo, estando tan lejos de nuestros países, en general los latinos nos unimos para apoyarnos los unos a los otros, y es una solidaridad entre comunidades que hace algo muy especial vivir una copa como la que vivimos de y experimentamos desde Toronto, Canadá.
5: Te saludo con gusto, buenas tardes. Un par de preguntas. Bueno, sabemos que en Canadá el deporte nacional es el hockey sobre hielo y el básquetbol también ha ganado adeptos últimamente. ¿Crees que con esto de que fueron sede aumentará el número de aficionados al fútbol en Canadá? ¿Y cuál es el balance que haces de Canadá como sede y en este caso Toronto?
6: Uy, definitivamente yo creo que va a aumentar. También la temporada pasada de béisbol, los Blue Jays les fue muy bien. Esta temporada no les está yendo tan bien. Es una ciudad extremadamente deportista. Yo veo que en general la cultura del deporte en Canadá es muy fuerte, así como en México vivimos la del fútbol. En general en Canadá, no solo del hockey, sí me parece que el hockey es la más fuerte, pero hay fans muy fuertes de los Raptors, del básquetbol, de los Blue Jays, del béisbol, de los Maple Leafs en Toronto, particularmente del hockey, estoy diciendo equipos de Toronto, pero del Toronto FC, que es el equipo de soccer, de fútbol. La verdad es que incluso el estadio del soccer en Toronto, del fútbol soccer, no tenía la capacidad para aguantar un mundial, y tuvieron que hacerle unas extensiones ahí, unos Frankensteins, para que pudiera ocupar, que pudiera la ocupación aguantar un mundial como lo hizo en los partidos de Toronto. Pero algo que yo observé es que cuando era un momento de apoyar a la selección canadiense, los canadienses se ponían playeras de otros deportes, sea del deporte que sea, pero que fuera canadiense, porque no tenían la playera del fútbol soccer. Entonces fue muy chistoso, pero poco a poco se fue fortaleciendo ese amor por el fútbol. Y en general el recuento de la situación del mundial, me parece que fue buena la organización, me parece que estuvo bien. Sí creo que el hecho de la multiculturalidad en un país como Canadá hace que la sensación sea diferente a lo que probablemente ustedes experimentaron en México, ya que teníamos pues aficionados de prácticamente todos los lugares del mundo, y eso lo hizo bastante más emocionante. Y también algo que estoy observando es que también van avanzando en sus diferentes ligas los otros deportes, y sí se va difuminando un poco más la atención de la Copa del Mundo hacia las otras ligas deportivas.
5: Andrea Palacio, muchísimas gracias por el reporte, por todos los reportes que nos diste, gracias, y bueno, pues te deseamos mucho éxito y que estés muy bien.
6: Un verdadero placer y todo mi amor y cariño a su audiencia mexicana.
5: Gracias, Andrea.
4: Bueno, pues así se vivió en Toronto. ¿Cómo se vivió esta eliminación de los colombianos? Vamos con el reporte de Gabriel Ayala, que hoy estuvo presente en el FanFest en el Zócalo de la Ciudad de México.
7: El FanFest del Zócalo capitalino se vistió de amarillo por decenas de aficionados colombianos que sobresalían con los pocos suizos que se dieron cita para el partido entre ambas selecciones dentro de los octavos de final de la Copa 2026. Conforme iban pasando los minutos, cada vez eran más los nervios, hasta que llegaron los penaltis, donde al final ganó Suiza, que derivó que muchos aficionados de la selección cafetera rompieran en llanto. A pesar de esta eliminación, el señor Enrique dijo que el equipo tuvo una buena participación en este torneo.
8: Hoy se acaba el sueño, pero Colombia hizo un gran papel, nos vamos orgullosos del equipo y la próxima será, pues es una generación que está dando mucho a nivel mundial, calidad de jugadores de primera clase en los mejores clubes del mundo. Como colombiano, pues siempre quiere uno llegar hasta la final y ser campeón, pero esta vez no se pudo, seguimos en la lucha y seguimos creyendo en nuestra selección.
7: Lo mismo opinó el señor Luis.
9: No, jugaron muy bien, son muy buenos jugadores, tenemos una selección muy buena, eso es Colombia y para la próxima seguiremos adelante.
7: Mientras que los pocos seguidores suizos que se dieron cita en este FanFest salieron contentos por el pase de su selección a cuartos de final, como Alex.
10: Jugamos muy bien, los penales es mucha suerte, pero lo merecíamos, nos toca esta vez y puta Argentina, ya, los ganamos. Pues sí, ya 7-8 años de aprendiendo español, de Suiza, de San Galen.
7: ¡José Galen! Pasir Deportes, Gabriel Ayala.
5: Gracias a Gabriel Ayala. Bueno, ¿cómo quedan los cuartos de final? El jueves a las 2 de la tarde en Boston, Francia en contra de Marruecos.
4: Vamos, creo, Francia, ¿no?
5: Sí, yo creo que Francia es favorito. Y de hecho, para ganar el torneo, ¿eh? Luego el viernes a la 1 de la tarde en Los Ángeles, España-Bélgica.
4: España.
5: Sí, yo creo que sí. El sábado hay doble cartelera a las 15 horas en Miami, Noruega-Inglaterra. Yo voy con Noruega, ¿eh?
4: Voy con Noruega, pero el partido lo veo también muy parejo.
5: Muy, muy parejo el juego. Dos grandes goleadores, Harry Kane y Erling Haaland. Y el sábado también, pero ya a las 7 de la noche en Kansas City, Argentina se enfrenta a Suiza. Argentina, pues creo que es favorito.
4: Es favorito, sin duda alguna. Yo veo el partido más parejo con Inglaterra-Noruega y el rival más cómodo, entre comillas, tendría que ser Bélgica, ¿no? Como ya lo comentábamos, sí, para España.
5: Si avanzan Francia, España, Noruega y Argentina, ajá, las semifinales serían España-Francia, que para mi gusto de ahí saldría el campeón, creo, ajá, yo, y sería Argentina-Noruega o Argentina-Inglaterra, ¿eh?
4: O la Argentina-Francia como hace 3 años.
5: ¿Sí? No digo, pero de semifinales. Ajá, o sea, sí. Quedaría Francia-España si ganan, ajá, y Argentina contra Noruega o Inglaterra. Y como dices, ¿no? Si ganan sus semifinales, pues otra vez se repetiría. Lástima que Francia-España sea en teoría en semifinales, ¿eh? Esa me hubiera gustado de final. Como están jugando los dos equipos, ¿eh?
4: Perfecto. Bueno, pues así queda entonces. Mañana hay descanso y a partir del jueves, Francia frente a Marruecos abre en la actividad de los cuartos de final.
5: Y esperar también a ver si finalmente tiene alguna designación César Ramos. Ya dieron los árbitros para el jueves, que son argentinos todos. Falta ver del juego del viernes y los dos del sábado. Pues yo creo que ha hecho un buen trabajo como para ser considerado, ¿no? Hoy estuvo Katitzel, por cierto, como cuarto en el Colombia-Suiza, ¿no?
4: Él hizo bien.
5: Sí, lo ha hecho bien. Y César lo ha hecho bien, entonces, pues ojalá, ¿no?
4: Ojalá y aparezca, se lo merece México, pues ya no está.
5: Yo no dudaría que lo pongan en Inglaterra-Noruega, ¿eh?
4: Ah, ese era un partidazo.
5: Pues sí, porque ahora tienes que poner árbitros de otras confederaciones, ya no tanto europeos.
4: De acuerdo, para que no haya, no, ninguna mala interpretación.
5: Pues sí, ahora a ver qué entonces, ojalá lo pongan, no lo han cortado, se mantiene concentrado César Ramos porque lleva un recorte de árbitros y ahí sigue, pero pues ojalá, ¿no?
4: Suerte, ojalá lo vuelvamos a ver en esta copa. Vámonos ahora entonces ya con el reporte de selección con Arturo Sanguino. Sabemos que ya fue eliminada, que ya rompió filas, pero todavía hay novedades, hay noticias con este equipo mexicano. Adelante, Arturo.
11: ¿Qué tal, Alex? Memo, amigos de Espacio 2026, un placer saludarlos. Así es, quedó eliminada ya la selección mexicana, pero la información, bien dicen, no descansa. Y bueno, le damos seguimiento a los seleccionados nacionales. Y uno de ellos, el goleador sin duda de este torneo, Julián Quiñones, que se convirtió como en Juan Escutia, el verdadero héroe de esta selección. Y así fue ovacionado durante un vuelo, ya dirigiéndose a sus vacaciones, el buen Julián Quiñones. Perfecto, ahí está la porra de Quiñones y en un momento regresamos con más información porque habló Javier Aguirre.
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2: La locura en Nueva York, Rockefeller Center inauguró una réplica monumental de la Copa construida enteramente con bloques Lego para armar una impresionante estructura de más de 8,000 metros de altura y 4 toneladas de peso. Se necesitaron exactamente 1,363,402 piezas y más de 7,000 horas de ensamblaje. @NMásUnivision.
3: Regresamos a la recta final de Espacio 2026 y está con nosotros y seguimos con Arturo Sanguino, que está cubriendo a la selección mexicana, lo que ya fue la despedida. Y Arturo, nos ibas a platicar de Javier Aguirre, que ayer habló.
4: Es correcto, Memo, amigos de Espacio 2026, estamos de regreso para platicar de la selección mexicana, que si bien Javier Aguirre ya no es técnico de la selección mexicana, seguirá hablando evidentemente de lo que fue este último partido. Y justo ayer me preguntabas, Memo, si había sido o no un fracaso, y mira, Javier Aguirre aceptó que sí fue un fracaso. Escuchemos justamente al Vasco.
5: Les di un abrazo uno por uno, lloré con ellos de porque se cerraba un círculo fantástico, maravilloso, de amistad. Eso les dije, que estaba orgulloso de ellos y que los iba a extrañar. No logramos el objetivo de meternos entre los 8 mejores del mundo, pero sí te digo que logramos sembrar algo, estoy seguro de ello.
4: Ahí está Javier Aguirre, esto lo dijo en entrevista para N+. De igual forma, en la misma charla, Aguirre compartió que no sabe qué hacer de su futuro, pero ojo, ya lo han buscado de otras selecciones, entonces tiene ofertas, tomando en cuenta que sí puede llegar a un puesto dentro de la federación o dentro de la selección, no como técnico, sí como asesor. Entonces justamente ya hay opciones para Javier Aguirre, pero de momento el Vasco señala que no quiere aceptar ninguna.
5: Hoy rechacé una oferta muy jugosa del fútbol árabe, de Arabia Saudita concretamente. Y bueno, no estoy en este momento, no lo tengo claro. Yo creo que es suficiente ya 30 años de entrar. Empecé en el 96 con el Atlante y estamos en 2026.
4: Álvaro Fidalgo fue otro de los que fue captados en el aeropuerto rumbo a España. Él va rumbo a su país natal como tal. Y ahí habló señalando que evidentemente fue un duro golpe para todos en el vestidor.
6: Creo, sinceramente, lo creo de corazón, que merecíamos muchísimo más por todo lo que hicimos, por el mundial que fue, por todos los juegos, por todo, por la conexión que hubo con la afición, por el ambiente que hubo en el país, en el Azteca. El fútbol muchas veces nos gustó y sí creo que merecimos más allá de la vida.
4: Y otro más que habló en el aeropuerto fue Carlos Acevedo, el único jugador que no tuvo minutos de los 26 convocados por Javier Aguirre, y él habló ya del nuevo proceso que encabeza Rafa Márquez, evidentemente trabajar con él dentro de estas fechas FIFA y durante esta concentración de casi 2 meses, él le dejó un grato sabor de boca. Escuchemos al portero.
7: Todos sabemos lo que representa Rafa para México, para la selección, y bueno, también en este proceso para Javier, y nada, pues ojalá que sea lo mejor para el equipo y a Rafa siempre desearle mucho éxito.
4: Ahí están, compañeros, las voces, las reacciones de México. Evidentemente seguiremos dándole voz a quienes hablen respecto a este proceso que ya terminó, pero habrá mucha más información.
8: Perfecto, muchas gracias por el reporte, mi querido Arturo Sanguino, buena tarde.
4: Buenas tardes para todos.
3: Y es momento de dar una vuelta a la copa.
9: Luego de que la selección mexicana de fútbol rompiera filas tras su eliminación en la Copa 2026, varios jugadores viajaron a sus lugares de origen o bien comenzaron un periodo de vacaciones antes de reportar con sus respectivos equipos. En un video que se subió en redes sociales, a Julián Quiñones se le vio en un vuelo donde fue ovacionado por los pasajeros que ahí se encontraban. Selección de Portugal y tras la derrota ante España, que fue la eliminación del torneo, no solo puso el fin al sueño de la selección lusa. Para la prensa portuguesa, el gol de Mikel Merino en el descuento del partido disputado en Dallas certificó también el final de un proyecto que nunca terminó de convencer pese a sus buenos resultados y a la conquista de la Liga de Naciones hace apenas un año. La eliminación abrió paso además al anuncio del propio Roberto Martínez de que no continuará como seleccionador nacional, un desenlace que este martes los principales principales diarios del país consideran tan inevitable como necesario. Y James Rodríguez igualó este martes a David Ospina como el jugador con más partidos disputados en la selección de Colombia, con 131, al comenzar como titular frente a Suiza en los octavos de final, donde quedó eliminada la selección sudamericana. ASIR Deportes, Gabriel Ayala.
8: Gracias, Gabriel. Y vámonos rápidamente con la voz de ustedes. ¿Qué opinan ante la pregunta de si ayudaron o no descaradamente a Argentina? Vamos a escucharlos.
10: Y yo creo que sí. Sí está muy marcado el favoritismo de los árbitros hacia Argentina. Simplemente desde el primer partido tenía que haber sido expulsión de Messi y se hicieron los ciegos, ¿no? Y en todos ha pasado lo mismo. Cometen faltas, patadas y lo que sea, y ellos no sé a dónde ven. Y pues ahorita con Egipto pues también fue muy marcado. Simplemente el gol anulado, no tenían por qué haberlo anulado, y pues de ahí nos seguimos con otras faltas, ¿no?
11: Hola, buenas tardes. Claro que favorecieron a estos morosos argentinos. Siempre es lo mismo. Son unos nefastos estos tipos, de veras, en serio. Aparte de todo, son cochinos, chillones. Espero que realmente se haga algo al respecto, ¿sí? Y no los favorezcan tanto a ese Messi que ya, híjole, es el colmo con toda esa bola de asquerosos. Por favor, espero que mi llamada sí la pasen al aire, porque es el colmo con el...
12: Alex Memo, buenas tardes. Yo creo que se hace mucha polémica solo por el simple hecho de que juega Messi y Argentina. Cuando jugó Portugal contra Colombia y contra Croacia no se hizo el mismo escándalo, son jugadas similares. El VAR decide y pues bueno, eso no es culpa de Argentina, ¿no? Sí, es poco poca credibilidad arbitral, pero pues eso también afecta a la misma.
3: Bueno, división de opiniones, ¿eh? Y nos da gusto que una dama también opine, porque la verdad tuvo su opinión muy buena. Y sí, pues la gente considera que la FIFA está ayudando a Messi en términos generales.
13: Fíjate que en realidad, digo, el equipo argentino tiene mucha calidad. Yo creo que no necesita de la ayuda arbitral y eso provoca que se hagan odiosos, ¿no? De por sí, pues mucha gente dice que son los argentinos muy odiosos. Bueno, pues con esto todavía se hacen más odiosos, ¿no? Así que ojalá que no le estén ayudando tanto, porque la verdad, pues no tiene caso. O sea, pueden ganar con la calidad que tienen.
8: Sí, desde luego es un gran equipo con grandes individualidades. Ya lo decía Memo, nada más que esta selección de hoy en día, quítale a Messi y no estarían en este momento. No habrían llegado hasta esta fase, creo yo. Pero bueno, ahí queda la polémica. Ni modo, los egipcios estaban muy molestos, con razón. Le robaron el partido. Y bueno, pues a seguir disfrutando de este mundial.
3: Pues bien, no queda de otra y esperemos, ¿no?, que ya los arbitrajes no influyan en los juegos.
13: Esperemos que así sea, mi querido Memo García. Muchas gracias.
3: Muchas gracias, buenas noches.
13: Querido Alex Cervantes, también muchas gracias.
8: A ustedes, buena noche, que la pasen bien.
13: A nombre de Lalo Cortés en la producción, Francisco Javier Caballero en los controles, todo este gran equipo de ASIR Deportes. Bueno, mañana a las 6:00 p.m, espacio 2026 nuevamente, pero no se vayan.
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6:11 p.m. aquí en la ciudad de Culiacán, Sinaloa. Yo soy Elsa Soberanes. Y no te despegues, comadre y compadre, que la hora del chisme está por comenzar. Me sintonizas en La Comadre 98.5 Puros Éxitos, sonando también en la web por iHeartRadio. Mientras tanto, para esta tarde nubladuki, viene la banda MS con Tu Postura. Súbele, comadre, y súbele, compadre. No mando llores, ¿eh? Súbele.

0: Hola, hola, ¿qué tal a todos? ¿Cómo andan? Yo soy Elsa Soberanes y es martes, comadre y compadre, martes con M de Mitotero, 7 de julio. ¿Qué opinan, comadre y compadre? ¿Irá a llover?
1: No.
0: Aquí en zona centro, aquí en Culiacán, en la colonia centro, está nubladuquito, pinta a que va a venir la lluvia, pero cuéntamelo todo, porque ahora sí ya llegó, ya está aquí la hora del chisme. Aquí en La Comadre, 98.5 puros éxitos. Yo soy Elsa Soberanes, retumbando la bocina también por la aplicación gratuita de iHeartRadio. Y la chisma de este martes con M de Mitotero, no te voy a fallar, ¿eh? Está como te gusta, quejumbrosa. Vamos a chismear acerca de comadre y compadre que me sintonizas. Cuéntame, ¿qué fecha es tu aniversario con tu pareja? ¿Fue planeada o fue espontánea? ¿Qué me dices que me cuentas? Escríbeme a través del WhatsApp de La Comadre en Cabina, 6671-880-985, y dime si la fecha del aniversario con tu parejux fue planeada o espontánea. Escuchamos, no juzgamos, pues yo soy Elsa Soberanes y me sintonizas en La Comadre, 98.5 puros éxitos y en iHeartRadio.
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0: Y como dice, chisme, chisme. Porque seguimos en la plática que en La Comadre 98.5 puros éxitos. Yo soy Elsa Soberanes y también me encuentras en la web por iHeartRadio. Por acá andamos chisme, chisme acerca de Cuéntame, comadre y compadre. ¿Cuál es la fecha de tu aniversario con tu amorcito? ¿Fue una fecha planeada o espontánea a través del 6671-880-985? Cómico Mare Lauren me dice, Elsa, fue tan inesperado que ya ni me acuerdo, dice. La agarraron tal de sorpresa que mi comadre Lauren ya no se acuerda. Y mi comadre Heidi, porque sí la leí, sí la leí, comadre Heidi, me presume y me dice, Elsa, una duda, ¿fecha de aniversario de bodas o de novios? Comadre, humílleme, le doy permiso. Un saludo a mi comadre Heidi, con mucho gusto, pues, que por acá me cuenta que fue un 22 de abril su boda, claro que sí, bueno, por el civil se le armó y me encantó. Comadre, pues ya lo amarró, ¿qué más quiere? Un saludo a mi comadre Heidi, a mi compadre Kiki, que también se anda contactando, a Isabel, ahoritita lo seguimos leyendo, ¿eh? Yo soy Elsa Soberanes y me escuchas en La Comadre, 98.5 puros éxitos y en iHeartRadio.
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0: Los dos carnales de todas y de nadie. Lo que estabas disfrutando aquí en La Comadre 98.5 puros éxitos. Yo soy Elsa Soberanes y también me escuchas en internet por iHeartRadio. Por acá la chisma sigue potente. Andamos platicando acerca de qué fecha, comadre y compadre, es tu aniversario con tu amorcito. ¡Ay! Fue una fecha planeada o inesperada. Comunícate conmigo a través del 6671-880-9855. Por acá, mi comadre Berenice me dice, mi boda fue un día del padre. ¡Au! Me pone muy inesperada, ya que dos días antes nos habíamos peleado y no nos podíamos ni hablar.
1: ¡No!
0: ¡Epa, comadre! No, pues sí, o sea, ni moño, se pelearon, con más razón se casaron. Me dice, ya tenemos 17 años juntos, entre bajas y altas. Un saludazo a mi comadre Berenice. No, hombre, comadre, así es, así es. Entre más peleada andas, más ganas te dan de casarte, me han contado. También mi compadre Kiki, ¿qué anda diciendo el Kiki?
2: Buenas tardes, Elsa, pues la verdad que nosotros sí fue planeado, porque fue un 15 de mayo de 1999, cayó sábado y cayó quincena, y como era de ponerle dinero a la hora de la bailada, pues no había pretexto de que no había dinero.
0: Mi compadre Kiki, fue un 15 de mayo, me dice que era quincenuki. Claro, compadre, ocupaban dinero, o sea, quincenuki. Yo, la neta, cuando me dicen, nos pusimos un 15, un 30, digo, ay, qué a gusto se festejan. En quincenuki, qué a gusto se festejan. Y por acá vamos a cerrar esta hora, ¿te parece? Viene Cristian Nodal con Adiós Amores, con lo que cierro esta hora. Quédate conmigo, compadre y compadre, que en punto de las 7 comienza la hora de los Tigres del Norte en su casa, la comadre. No 98.5 puros éxitos. Yo soy Elsa Soberanes y también me escuchas en la web por iHeartRadio.

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0: 7 de la noche con 12 minutos aquí en la ciudad de Culiacán, Sinaloa. Yo soy Elsa Soberanes y bienvenidos, comadre y compadre, aquí a la hora de los Tigres del Norte en la comadre. 98.5 puros éxitos sonando también en internet por iHeartRadio. Mientras tanto, te dejo con El Niño y la Boda. Súbele, comadre y compadre.
1: Ante esta comunidad cristiana que representa la Iglesia de Dios, os pregunto, si alguien tiene un impedimento para que esta unión se realice, que lo diga ahora o que calle para siempre.

0: ¿Y qué andan haciendo los tigres del norte? Agárrate que te lo cuento. Soy Elsa Soberanes, rugiendo aquí en la hora de Jefes de Jefes, en su casa, La Comadre, 98.5 puros éxitos, también sonando en internet por iHeartRadio. Y por acá te traigo, comadre y compadre, que ya está confirmado que el próximo 16 de agosto, los tigres del norte van a estar en Puerto López, Colombia. Hasta Colombia se van a ir los Tigres del Norte en su tour, Los Tigres del Mundo, el Norte más allá de la frontera. Y la verdad es que en Colombia adoran a los Tigres del Norte, conocen su música. Incluso hay creadores de contenido, chicos que se dedican a subir videos a internet, que son muy fans de los Tigres del Norte y que se dedican a hacer análisis de sus canciones, a salir a preguntarles a la gente en la calle cuál es su canción favorita. O sea, a tal nivel que todo Colombia al parecer conoce a los Jefes de Jefes. ¡Oh! Tú sabes que mis tigres son international, pues. Y por acá, comadre y compadre, no te muevas, porque ya te tengo listo el video viral de esta noche, Los Tigres. Te lo estaré contando después de que escuches la canción de Emociones, aquí en la hora de Jefes de Jefes, en su casa, La Comadre, 98.5 puros éxitos. Soy Elsa Soberanes, también sonando en línea en iHeartRadio.
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0: Madre, el video viral de esta noche de los Tigres del Norte aquí en su hora, en La Comadre 98.5 Puros Éxitos. Yo soy Elsa Soberanes y también me encuentras retumbando la bocina, como no, a través de la aplicación gratuita de iHeartRadio. Y el video viral de esta noche, comadre y compadre, está muy interesante porque se trata de los Tigres del Norte con Stephen Curry. ¡Ah! Así como lo escucha, ahí anda en Estados Unidos con el basquetbolista profesional Stephen Curry. Los Tigres del Norte le regalaron una tejana y todo, Ellos dijeron, ¿sabes qué? Por acá andamos. Porque los Tigres habían tenido fechas en los Estados Unidos. Específicamente se presentaron en un estadio de basquetbol. Al parecer por ahí andaban cantando los Tigres del Norte. Y que se topan a Stephen Curry. ¡Ah! Le regalan sombreritos, se piden autógrafos mutuamente. Porque al parecer él también los conocía, Si quieres ver este videazo de los Tigres del Norte con Stephen Curry, pídemelo a través del WhatsApp de La Comadre, 6671-880-985. Y dime, Elsa, pásame el video viral de esta noche. Con mucho gusto, comadre y compadre, te lo paso. Soy Elsa Soberanes, rugiendo aquí en la hora de jefes de jefes, en La Comadre 98.5 Puros Éxitos y en iHeartRadio.
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ahí nomás escuchaste pues Prisión de Amor de los Tigres del Norte, aquí en su hora en La Comadre 98.5 Puros Éxitos. Yo soy Elsa Soberanes y también me encuentras en línea por iHeartRadio. Prisión de Amor, comadre y compadre, esta rolita que salió por allá de 1999 y pertenece al álbum de los Tigres del Norte de Herencia de Familia. Por acá tengo saluditos pendientes a los fans número uno, a los fans number one de los Tigres del Norte. ¿Qué es a mi comadre por acá, Flor, que me escucha desde la Alameda? Un saludo a mi comadre Flor, va llegando ahí la chamba. Dice que ni le hablen, que anda escuchando la hora de los Tigres del Norte, que ni la molesten los plebes, me puso. Un saludazo y un besazo a mi comadre Flor, también por acá a María Elena y a su hijo Ian Daniel. Se me pasó ese saludito, acá se los tengo. Y también a mi compadre Jesús Adán, que no se raja. Mientras tanto, vamos a cerrar la hora de Jefes de Jefes, ¿te parece? Con esta rola, ve nomás. Un día a la vez es con lo que cierro la hora de los Tigres del Norte. En esta noche de martes lluviosa, me escuchas en La Comadre 98.5 Puros Éxitos. Yo soy Elsa Soberanes y también me escuchas en internet por iHeartRadio.

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8 de la noche en este martes, comadre y compadre, martes 7 de julio. Yo soy Elsa Soberanes y bienvenidos aquí a las noches porno por 98.5 La Comadre, puros éxitos sonando también en internet por iHeartRadio.

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0: Julián Álvarez con un rey sin reinal. Lo que estamos escuchando aquí en La Comadre 98.5 Puros Éxitos. Yo soy Elsa Soberanes y también me escuchas en la web por iHeartRadio. 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Yo soy Elsa Soberanes y me escuchas aquí en las noches porno por 98.5 La Comadre Puros Éxitos y en iHeartRadio.
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más martes con M de Mitotero, bueno, más, yo soy Elsa Soberanes, y me escuchas en La Comadre 98.5 Puros Éxitos, y por iHeartRadio, y por acá andamos chismeando acerca de, cuéntame, comadre y compadre, ¿qué fecha es tu aniversario con tu pareja? ¿Fue planeada o espontánea? ¡Au! Mándame tu WhatsApp a través del WhatsApp de La Comadre, 6671-880-985. Cómico Mare Mar, por acá me dice Elsa, fue espontánea porque se le ocurrió en mi cumpleaños. Él dice que no fue planeada. Al principio me quejé, pero luego cuando me daba de dos regalos cada aniversario, me quedé callada. ¡Ah! Sí, comadre, pues imagínate, o sea, uno por tu cumpleaños y otro por nuestro aniversario. ¡Epa, no, hombre! Hablando de cálculos matemáticos y en economía, ¿le fue peor acá su compadre? A su novio, ni modo, regalo doble, pero pues ahí anda desfrenado. Yo soy Elsa Soberanes, ¿me escuchas? Aquí en las noches, porno por 98.5, La Comadre, puros éxitos, sonando en internet por iHeartRadio.

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Ya casi nos dan las 9 de la noche aquí en la ciudad de Culiacán, Sinaloa. Yo soy Elsa Soberanes y me escuchas en La Comadre 98.5 Puros Éxitos, sonando también en la web por iHeartRadio. Y por acá andamos chisme y chisme acerca de cuéntame, comadre y compadre, ¿qué fecha es tu aniversario con tu pareja? ¿Fue planeada o espontánea? A través del WhatsApp de La Comadre en cabina, 6671-880-985. Con mi compadre Francisco, por acá me dice Elsa el Pancho, ¿no? El Pancho reportándose. Me dice, Elsa, soy Pancho, la neta fue planeada, el día de los enamorados, no quería que se me olvidara. Compadre, buen recordatorio, mira, va caminando por la calle cada 14 de febrero y ve un montón de globos de corazón, ve gente con flores y dice mi compadre, ajá, es nuestro aniversario. Buen alarmón que se planeó mi compadre, el puro 14. Ay, no, saludos a mi compadre Pancho, con mucho gusto, soy Elsa Soberanes y me escuchas en las noches porno por 98.5 La Comadre, puros éxitos y en iHeartRadio. Fuera el colmo que se lo olvidara, ¿eh?

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9 de la noche ya aquí en la ciudad de Culiacán, Sinaloa. Yo soy Elsa Soberanes. Y no te muevas, comadre y compadre, porque ya te tengo ready el mitote de la comadre. Y te lo estaré contando después de que escuches al Javi con Grupo Frontera. No capea, no capea, no capea. Aquí por las noches, porno por 98.5, la comadre, puros éxitos sonando también por iHeartRadio.

0: Y ahora sí te cuento el mitote de la comadre. Te cuento lo más nuevo, lo más reciente o icónico del mundo del regional mexicano aquí en La Comadre 98.5 puros éxitos. Yo soy Elsa Soberanes y también me escuchas por la aplicación gratuita de iHeartRadio, estés donde estés. Y el mitote de la comadre esta noche le toca a mi Jenny Rivera. ¡Au! Porque la diva de la banda es una leyenda. Y en redes sociales, comadre y compadre, se hace viral un video que sube un fan de mi comadre Jenny, que grabó por allá del 2012. Atención con esto. Lo grabó en la presentación de Jenny Rivera en Culiacán. ¡Au! En el 2012, en aquellos ayeres, comadre y compadre, lugares que me enoja no haber andado. La verdad, qué tiempos. O sea, es un video del archivo del recuerdo icónico y en exclusiva. Te lo tengo para ti. Si lo quieres ver, pues, a mi Jenny Rivera, recordar es vivir, ¿no? De esta presentación que tuvo en Culiacán por allá del 2012. Pídeme este videazo porque anda ambientadísima mi diva, ¿eh? A través del Face me encuentras como Elsa Soberanes en La Comadre. Mándame tu inbox. Sin huehuencha, dime Elsa, pásame el mitote La Comadre este martes y yo te lo paso. Soy Elsa Soberanes sonando en las noches porno por 98.5 La Comadre, puros éxitos y en iHeartRadio.
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1: Compadre y comadre que me escuchas en esta noche de martes 7 de julio, yo soy Elsa Soberanes, sonando en La Comadre 98.5 puros éxitos y arrasando también en internet por iHeartRadio. 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Yo soy Elsa Soberanes y me sintonizas aquí en las noches porno por 98.5 La Comadre, puros éxitos y en Niger Ready.

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Y así nomás quedó. ¡Au! Porque razonamos con todo platicando, chismeando, mitoteando, vivoreando, como no. En esta noche de martes 7 de julio, yo soy Elsa Soberanes y muchas gracias, comadre y compadre, por comunicarte, por enviarme tu audio por iHeartRadio, tu mensaje a través del WhatsApp de la comadre, porque platicamos acerca de cuéntame, ¿qué fecha es su aniversario con tu pareja? ¿Fue espontánea o planeada? Aquí va todo, ¿eh? Espontáneos que me decían Elsa un 28 de agosto. ¡Ay! Compares que me decían Elsa el 14 de febrero, para que no se me olvidara acá entre nos. Muchas gracias por comunicarte, porque la chisma estuvo sabrosa 10 de 10, pero llegó momento de despedirme y despedirme con todo. Yo soy Elsa Soberanes y me escuchaste aquí en las noches porno por 98.5 La Comadre, puros éxitos y en iHeartRadio. Muy buenas noches, hasta mañana. Mañana miércoles chambeador, nos escuchamos en punto de las 6 de la tarde a 10 de la noche con un nuevo chisme, y por las mañanas escuchas el Morning Show con Luisón Gastelum de 6 de la mañana a 10 de la mañana, y tampoco te lo puedes perder. Yo soy Elsa Soberanes, pues, y te recuerdo que aquí en La Comadre, la música nunca termina. Muy buenas noches, hasta mañana. Súbele.

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0: Oye, comare, soy tu compadrito Luisón Gastelum. Estás en La Comadre 98.5 por los éxitos. 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
1: Ya tómate café.
0: Lo que te acabo de poner a cargo de los ejemplares del rancho con el tema de Bélica como ninguna. ¡Saludo para todas las Bélicas! Thank you. Oye, comadre, muy buenos días. Estamos a miércoles ya, 8 de julio de este 2026. Quédate conmigo porque te tengo muy buenas rolitas como la que te acabo de poner. Oye, comadre, fíjate que me acabo de encontrar un video, lo acabo de subir a mis historias en Instagram y habla acerca del sufrimiento. ¿Tú crees que sufres mucho? Bueno, pues en este pequeño video habla acerca de cómo el sufrimiento llega a través de la no aceptación de las cosas, porque no aceptamos. ¿Quieres que te lo comparta? Pídemelo a través del WhatsApp de La Comadre. 6671-880-985. Tengo un mensajito por acá. Saludo para mi compadre Kiki. Dice, muy buenos días, compa Luisón. Ya listo para salir y escucharlo y pasar una mañana súper divertida. Y gracias por alegrarnos las mañanas. Saludazos. Oigan, recuerden que por acá el sector de donde está el Puente Negro, la vialidad va a estar o limitada o en algunas cerradas. Y tomen precauciones. Digo, esto... Aunado a que no hay tantas clases, no hay tanto tráfico vehicular, pero sí tomar precauciones, ya sí, seguramente esta semana ya te habrás dado cuenta, ¿no? Así que a tomar precauciones, fleonas. Si tienes algún reporte vehicular, algún choque o algo, échame el mensaje a través del WhatsApp de La Comadre, 6671-880-985. Dice, saluda a todo el grupo Noga, que va en La Verdosa. Saludos, plebes.
1: Mic, mic.
0: 6:17 a.m. Soy tu compadrito Luisón Gastelum. Encuéntrame en Instagram como Luis Gastelum Locutor. Muy buenos días.
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0: ¡Ándale, comadre! ¡Buenos días! Oye, ya son las 6 de la mañana con 28 minutitos aquí merito en La Comadre. 98.5 por los éxitos. Descarga la aplicación de iHeartRadio. Lo que te acabo de poner a cargo de Karim León y Grupo Indio con el tema de... ¡Dame un beso! Y dime adiós. Dice Luisón... También un ya tomaste café para el compa Guayo que pasó chicoteado por la costera.
1: Dice. Ya tomaste café.
0: Saludotes, dice Memo. Luisón, pásame el sonido de las cornetas. No, pues es una rola, carnal. Es una rola, déjala, busco. ¿Se llaman? ¿Cómo se llama la rola? No me acuerdo. Ahorita la busco y te la mando por... Oye, comadre, a continuación te tengo listo y preparado por si tenías el pendiente. ¡Vámonos!
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0: ¿Qué onda, comadre? Oye, a continuación te voy a platicar con qué frecuencia deberíamos tener relaciones sexuales. Ay, qué buena mañana. Oye, fíjate, ¿cuántas veces a la semana tienes relaciones sexuales? Es una pregunta que a muchos les incomoda contestar, ya que es considerado un tema meramente privado. No obstante, según un estudio del Instituto Kinsey de USA, de los Estados Unidos, dicho comportamiento varía dependiendo de la edad de la persona. Entre otras cosas, ¿no? Dicho estudio revela que mientras más joven sea la persona, más es su deseo de tener relaciones sexuales. Y si bien los datos de la frecuencia sexual no llegan al 100%, se estima que las personas entre los 19 y 29 años tienen sexo 112 veces al año. Mientras que las personas de 29 a 39 tienen relaciones 86 veces al año, en promedio, ¿no? Pero, ¿cuál es la frecuencia adecuada? Debemos tomar en cuenta que no importa la cantidad de relaciones sexuales que se tengan, lo que realmente importa es la calidad de las mismas. Es decir, podemos tener sexo 3 veces al día, pero si no lo disfrutamos o no hacemos disfrutar a la pareja en turno, de nada sirve tener varios encuentros sexuales. Por eso, muchas parejas deciden tener sexo una vez a la semana. Bye. Debemos aprender a satisfacer a nuestra pareja, poner mucha atención a lo que le gusta y a lo que no le gusta a la hora de estar con ella en lo sexual. Y como dato curioso, según un estudio de London School of Economics, el mejor día de la semana para tener sexo es el jueves. Ya que de acuerdo con el escrito, dicho día las hormonas masculinas y femeninas están más sincronizadas, por lo que el placer es mucho mayor que en cualquier otra ocasión de la semana. Te invito a escuchar a la sexóloga Fortuna Dicci y Alfredo Romo, donde nos comparten técnicas para satisfacer a nuestra pareja y nos dan algunos consejos que nos ayudarán a mantener la llama del amor viva para tener una vida sexual más que agradable. Pídeme el podcast y te lo comparto. Voy a música con Valentina Elizalde, La Playa. Buenos días, 6:32.

0: Échale, comadre, buenos días. Oye, ya son las 6:44 a.m. Lo que te acabo de poner a cargo de la banda MS. Con la rolita de Tu Postura. ¿Qué merito? En la comadre 98.5 por los éxitos con tu compadrito Luisón en Gastelum. Tengo saludotes. Dice, buenos días, compa Luisón. Compárteme el sonido de las cornetas. ¿Se escuchan bien? Para acordarme cuando era camionero de los Villajuárez. Ya tómate café. Y si le mandas una liviana a la concha para Eli Silva Mercado, que nos escucha en Villajuárez. Dice, Luisón, excelente material. Me lo compartes. Gracias. Ahorita te escucho, José Manuel. Buen día, mándale una libera a la concha al Tete y que madrugó hoy, no lo va a cuidar su abuelita. Buenos días, Luisón, le pueden mandar saludos a Rogelio de parte de su tío Lupito. Bye, saludotes, ¿eh? Dice, deberíamos tres. Oye, comadre, tú también mándame tu mensaje al WhatsApp de la comadre 6671-880-985. 6:45, estás en el Morning Show. Muy buenos días.
1: ¿Ya tomaste café?
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0: ¡Cómole, comares! 6:54 lo que te acabo de poner a cargo de la Sonora Santanera y Carolina Rose. Con el tema de Pena Negra, así se llama. Saludotes para Memo, saludo carnal, dice, Luisón, saludos desde Panamá. Mándame el video de,
1: ya tómate café.
0: No tengo video, eso lo bajé de TikTok, creo. Dice, buenos días, Luisón, un gran saludo a Stephanie y Andalucía, porque ya va a salir de la prepa, y un saludo aquí en el trabajo para toda la banda. Y dile al Moy que se ponga las pilas. Chuyita, bonito día y bendiciones. ¿Cómo te extrañamos? Muy buenos días. Aquí doña Ketita llorando porque no venías y ahora anda bien contenta. Nos alegras todas las mañanas.
2: Hey, ¿qué pasó?
0: Saludos, Vaya música con el Commander. Malditas ganas. Buenos días. 6:55.

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2: ¿Qué hago, Comadre? Buenos días, 7:00 a.m. 2 minutos, aquí Merito en La Comadre 98.5 por los éxitos. Quédate conmigo, comadrita, porque te tengo muy buenas rolitas a cargo de los Tigres del Norte, Edel Muñoz, Julián Álvarez, también algo de Karim León y muchas muy buenas rolas más. Descarga la aplicación de iHeartRadio. Mándame tu mensaje a través del WhatsApp de la comadre, 6671 880985, comadre. Voy a música con Los Rojos, el tema llamado por nombre. Etapa migajera, 7:02, comadrita. Muy buenos días.

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1: Oye, comadre, buenos días. Ya son las 7 de la mañana con 18 minutos. Lo que te acabo de poner a cargo de Karim León con el tema de El amor de mi herida. Aquí merito en la comadre, 98.5 puros éxitos. A continuación, te tengo listo y preparado. Te tengo la adivinanza. El reto adivinador.
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1: Bienvenidos al reto adivinador. Donde yo te doy una adivinanza y tú la tienes que adivinar. El reto adivinador del día de hoy es... Tengo llaves, pero no abro cerraduras. Tengo espacio, pero no hay habitaciones. Puedes entrar, pero nunca puedes salir. ¿Qué soy? Ahora sí está difícil. Tengo llaves, pero no abro cerraduras. Tengo espacio, pero no hay habitaciones. Puedes entrar, pero nunca puedes salir. ¿Qué soy? Pídeme la adivinanza a través del WhatsApp de la comadre al 6671-880-985 para mandártelo y que lo analices. No se vale sacarlo de la computadora del internet porque de ahí lo saqué yo, ¿no? Pues sí, güey.
3: Ay, no.
1: 7 de la mañana, 20 minutos. Soy tu compadrito Luisón. Estás en el Morning Show. Muy buenos días.
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0: Oye, comadre, buenos días. Ya son las 7 de la mañana con 30 minutitos. Aquí merito en la comadre 98.5 por los éxitos. Con tu compadrito Luisón Gastelum. Saludos para José Manuel. Saludos para mi compadre Juan Enrique. Dice Luisón, mandando un saludo hasta Mochis, Sinaloa, México. A Blue Demon, Arechiga Salas. A su señora esposa Elizabeth Rivera Silva. Mándales un cornetazo.
1: Hey, ¿qué pasó?
0: Y mándales. Sí, a tomar café.
2: Ya tomate café.
0: Saludo por acá, dice, para la maestra Brianda Quintero, de parte de su prometido Carlos, que la ama mucho. Mándale un.
2: Ya tomate café.
0: Buen día, Luisón. Mándale saludo para Andrés Ibáñez y un. ¡Ey, qué pasó!
1: Saludotes.
0: Oigan, ya me andan respondiendo la adivinanza. Sí. Pero les dije que no se vale buscar en internet.
2: Mic.
0: Luisón, un saludo a la familia Herrera que van a Mazatlán.
3: ¡Adivina la concha!
0: ¡Saludotes, eh! 7:31. A continuación te tengo listo y preparado el rapidín para niños del día de hoy.
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0: Oye, dice que estaban dos pollitos en una granja y un pollito le pregunta al otro.
5: Oye, miu, miu, ¿de qué color eres tú? ¿Amarillo? ¿Y tú? ¡Amarillo! ¡Ey, pero por qué gritas tanto! ¡Ah, es que soy amarillo chillón!
0: ¡Ah!

0: ya son las 7:39 aquí Merito en la Comare 98.5 puros éxitos. Dice por acá, buenos días Luisón. Una libera la concha para Luciana Urias. Dice por acá Jesús Angulo, tengo llaves, pero no, la caja de herramientas, no es la caja de herramientas, tampoco es la computadora. Oye, hace ratito te pregunté el reto adivinador, te voy a dar la respuesta. Tengo llaves, pero no abro cerraduras. Tengo espacio, pero no hay habitaciones. Puedes entrar, pero nunca puedes salir. ¿Qué soy? Un teclado de computadora.
1: Ay, no.
0: ¿Qué? Oye, los que tú, ahora sí se las puse difícil, porque luego sí se las pongo bien fácil. Oiga, los que adivinaron, estoy seguro que buscaron en internet, la neta.
1: Fue horrible.
0: 7:40, soy tu compadrito Luisón Gastelum, muy buenos días.
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1: Hola, comadre, buenos días, 7:54 a.m. Lo que te acabo de poner a cargo de Espinoza Paz con el tema de Lo Intentamos. Descarga la aplicación de iHeartRadio y chécate todo el contenido que tenemos ahí para ti. Tengo mensajitos por acá. Dice mi compadre Javier Mejía, muy buenos días, Luisón. ¿De casualidad no será el teclado? Sí, es el teclado. Que tengas excelente día, saludos. Luisón, ya dime qué fue, ya me bajé del carro. Pues es el teclado, ya lo dije al aire. Dice Cariana, Lupita, Cariani, es un teclado, sí, claro. Respuesta correcta. Vaya más música con la banda MS, háblame de ti, buenos días, 7:55.

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3: ¿Cómo le, comadrita? Buenos días a tu compadrito Elisa. Oye, comadre, buenos días, son las 8:02, estás en La Comadre 98.5 por los éxitos, soy tu compadrito Luisón Gastelum. Quédate conmigo porque en esta mañana te tengo rolitos a cargo de la banda Tierra Sagrada, también algo de Mar Solís, La Adictiva, Julián Álvarez y muchas muy buenas rolas más. Mándame tu mensaje a través del WhatsApp de La Comadre 6671-880-985. Voy a música con los dos de Tamaulipas. El tema lleva por nombre Ayúdame 8:02. Muy buenos días.

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0: ¡Qué ole, comadre! ¡Buenos días! Oye, ya son las 8 de la mañana con 18 minutitos. Aquí merito en la comadre 98.5 por los éxitos. Lo que te acabo de poner a cargo de Julián Álvarez con el tema de Rey sin Reina. 3, 4, 5. Descarga la aplicación de iHeartRadio y chéquate todo el contenido que tenemos ahí para ti. Salud para Mercedes, dice Luisón. Fíjate que ahora con el cierre del Boulevard Pedro Infante se hace mucho tráfico por el Zapata. Pues sí, güey, pues toda la raza se va por allá. Son 4 semanas nomás. Mira, aquí lo bueno es que empezaron a hacer estas obras ya ahorita que no hay tantas clases. Digo, uno que otro plebe sí ha de estar yendo a clases. Pero, pues, pero no tanto, pues. Me manda mensaje mi comadre Janet Gastelum, dice, Luisón, pariente, ya te extrañaba.
1: ¿Ya tomaste café?
0: Muchas gracias, prima. 8 de la mañana, 19 minutitos, regreso con la reflexión del día de hoy. Estás en el morning, muy buenos días.
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1: Muy buenos días, comarita. Yo soy tu comparito Luisón Gastelum. Estás en La Comadre 98.5 Puros Éxitos. Y a continuación te tengo lista y preparada la reflexión del día de hoy. Cuando no valoras lo poco, pierdes lo mucho. El dinero no se empieza a cuidar cuando llega en grandes cantidades. Se empieza a cuidar cuando apenas tienes unas monedas en la mano. Porque quien desprecia lo pequeño, tarde o temprano también descuida lo grande. Muchos dicen, cuando tenga más dinero, recién voy a administrarme mejor. Pero esa es una mentira cómoda. La verdad es que tu relación con el dinero se revela en lo mínimo. En la moneda que tiras sin pensar. En el gasto pequeño que repites todos los días. En lo que compras por impulso. En lo que no valoras porque no es mucho. Pero lo poco también suma. Lo pequeño también construye. Lo mínimo también enseña disciplina. Si no cuidas las monedas, tampoco cuidarás los billetes. Si no respetas lo poco, tampoco sabrás sostener lo abundante. Si no aprendes a administrar en la escasez, la abundancia solo te va a desnudar. La riqueza no empieza en el bolsillo, empieza en la mente, en la forma en que valoras cada esfuerzo, cada ingreso y cada oportunidad. Valora cada peso, no por miedo a gastar, sino por respeto a lo que te costó ganarlo. Porque el dinero maltratado se va, pero el dinero respetado empieza a multiplicarse. Cuídalo poco, ahí empieza todo. Yo soy tu comparito Luisón Gastelum. Estás en La Comadre 98.5 Puros Éxitos. Si deseas que comparta esta reflexión contigo, pídemela a través del WhatsApp de La Comadre 6671-880-985-833. Muy buenos días.

0: Súbale, comadre. Oye, comadre, buenos días. Ya son las 8:39. Lo que te acabo de poner a cargo de Edén Muñoz con el tema de Lejos estamos mejor. Oye, comadrita, buenos días. Dice por acá mi compadre Juan Luis. Muy bonita reflexión, compa Luisón. Muy cierto lo que dice. Mi compadre me estaba pidiendo la reflexión y todavía no, ni la decía. Blanca, qué gusto escucharte. Muchas gracias, qué gusto leerte, Blanca. Luisón, me comparte la reflexión. Saludos a todos. Muchas gracias por tus mensajes. Buenos días, envíame la reflexión, dice Verónica. Compárteme la reflexión del día, Ángel Valles. Claro que sí, dice Betty también. Mándame la reflexión. Por favor, mándame la reflexión de hoy. Claro que sí, carnal. Saludos a Sebastián García, que va al trabajo con su papá de parte de Carlos. Saludos. Saludos para Erika, dice por acá, Luisón, mándame la reflexión. Soy tu compadrito Luisón en Gastelum, 8:40. Estás en el Morning. Muy buenos días.
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2: Comare, buenos días, ya son las 9:00 a.m. con un minutito.
3: Estás en La Comare 98.5, puros éxitos. Con tu compadrito Luisón Gastelón. En esta mañana te tengo rolas a cargo de Cristian Nodal, también algo de los dos carnales, la banda MS, Julián Álvarez, y muchas muy buenas rolas más. Oye, comare, ¿te perdiste la reflexión del día de hoy?
4: Ay, no.
3: Pídemela a través del WhatsApp de La Comare, 6671-880-985. Voy a música con la arrolladora Banda Limón. El tema lleva por nombre Si las miradas mataran. ¡Ay! Soy tu compadrito Luisón, 9:02. Muy buenos días.

0: ¡Ole, comare! ¿Estás en la comare 98.5 por los éxitos? Con tu compadrito Luisón Gastelum. Le mando un saludo para mi compadre Luis Cárdenas y Cárdenas.
1: ¿Ya tomaste café?
0: ¡Chatomix! ¡El show! 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Estás en el morning con tu compadrito Luisón Gastelum. Oye, comare, ¿te perdiste la reflexión? Pídemela a través del WhatsApp 6671-880-985. Soy tu compadrito Luisón. Muy buenos días.
1: ¿Ya tomaste café?
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0: Obscurón. Oye, comarita, donde quiera que andes hoy, agarré tu rayecito y súbele a todo volumen. ¡Ay! Oye, comare, buenos días. Lo que te acabo de poner a cargo de los rojos con el tema de etapa migajera.
1: Hey, ¿qué pasó?
0: Un saludo para todos mis compas, los migajeros. ¡Hijuela!
2: Rata inmunda.
0: Oye, comare, saludotes, dice. Gracias, saludos, Luiso. ¿Me puedes pasar el audio de...
3: ¿Ya tomaste café? ¿Ya tomaste café?
0: La neta, no lo tengo para compartir, plebes. O sea, lo que pasa, no lo tengo para compartir, la neta. ¿Cómo le hacemos? Dame chance para ver si te lo consigo. Lo que pasa es que está en la computadora donde yo tengo la música y donde está todo, pero pues está en esa computadora y yo no tengo acceso.
3: Ya tómate café.
0: Oye, comadrita, a continuación te tengo listo y preparado el rapidín picarón del día de hoy.
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0: Dice que llega una señora, ¿no?, con el doctor y le dice...
1: ¡Doctor! ¡Doctor!
0: ¿Qué pasa, señora Gutiérrez?
1: Oiga, doctor, quiero aumentarme el pecho.
0: Muy bien, señora. ¿Y su marido la apoya?
1: No, no, no, de momento solamente el pecho. Mi marido no, nada de eso.

0: ¿Qué pasó, perro? ¿No arrancó?
1: Cumbia.
2: Para vos, se va a entrar.
3: ¿Qué pasó, perro? ¿No arrancó? 9 de la mañana. 9 de la mañana, 35 minutitos. Ay, hermanito, es la comadre. Otro compadrito, el Bison Gatelum, es la comadre. Oye, comadre, lo que te acabo de poner a cargo de Calibre 50 con el tema de a la antigüita, dice por acá. Muy buenos días, Luisón. ¿Me puedes compartir la reflexión del día de hoy? Está muy cierta. Saludos a todos tus radioescuchas. Muchas gracias. Dice Luisón, estuvo bueno ese chiste. Muchas gracias, carnal. Estás en el Morning Show con tu compadrito Luisón. 9:36. Buenos días.
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¡Híjole, comare! ¡Soy tu comparito Luisón Gastelum! Oye, le mando un saludo para mi amiga Marta Elena Santos. Que le mando un saludo y un abrazote donde quiera que ande, ¿eh? Saludos. Oye, comare, yo con eso me despido. Cuídate mucho, pásatela increíblemente bien. Muchas gracias por permitirme ser una pequeña parte de tu día, la mañana del día de hoy. Lo que te acabo de poner a cargo de Joan Sebastián con la rolita de Sentimental. Yo me lo despido, comare. Que tengas una excelente mañana de miércoles 8 de julio. Soy tu compadrito Luisón Gastelum. Buenos días, comare. Hasta la próxima.

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Estás escuchando La Comadre 98.5 Puros Éxitos. Soy Tania Aguilar, voy a estar contigo hasta las 2 de la tarde. Suena El Color de Tus Ojos, ¿dónde me es? De Sergio Lizárraga. Y a las 10 de la mañana con 11 minutos.

0: mañana con 18 minutos. Estás en La Comadre 98.5. Puros éxitos. Acabas de escuchar a los Tucanes de Tijuana. Andamos ready. ¿Tú, comadre? Espero que sí. Oye, pues ya es mitad de semana. 8 de julio. Felicidades a todos los cumpleaños y cumpleañeras hoy. Soy Tania Aguilar. Voy a seguir contigo hasta las 2 de la tarde. Ya sabes que te puedes reportar con nosotros al WhatsApp de cabina 6671-880-985. Aquí vamos a andar, ¿qué? Aquí andaremos echando la chismeadera. Y luego, pues, ponte trucho porque si lanzamos dinámica o algo, la unidad móvil o alguna promoción, pues queremos que tú seas la afortunada o la afortunada, ¿eh? Que sigas teniendo un excelente ombligo de semana. Soy Tania Aguilar, estás escuchando La Comadre 98.5 Puros Éxitos. 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
1: Es Grupo Firme y Karim León, el tóxico. Acabas de escucharlo aquí en La Comadre, 98.5, puros éxitos. Soy Tanaya Aguilar. Fíjate que el Karim León sigue con presentaciones en este mes de julio. Por ahí tiene ya programado. El próximo 14 va a estar en Tulsa, en el Book Center allá en Oklahoma. Y también se va a San Antonio, Texas, el 16 de julio va a estar en el Frontline Center. Y ha anunciado que ya está disponible ahí la preventa del Muda LP. Pues por si ya lo quieren ir agendando por ahí, más bien, ¿cómo se dice? Ir pidiéndolo. Por ahí está. Y bueno, oigan, mira, bueno, qué chistoso este traje del Karim León. En sus historias ando zorreando, comadre. Trae un traje como tipo sastre, así brilla como tipo sastre, como un azul marino, algo así. Pero el estilo de enfrente es como más como de charro, aunque las mangas se ven un poquito más como un traje formal. Por enfrente se ve como que el estilo charrito. Tú sabes que a Karim León le encanta innovar en la vestimenta también. Lo podemos ver como... Si tú ubicas a Karim León, dices tú, tiene este estilo. Pero cuando lo ves de botín... Esos pantalones que usaban antes mi tío, el del Marquís, que son como tipo medio rectos o medio acampanado de abajo, pero con una playera así, muy informal, dices tú, wow, le queda, entonces, Karim León, así está, él siempre innovando con la moda, también le vemos por ahí su estilo, y el sombrero no lo puede dejar a un lado, o incluso a veces sale con la gorra, pero se vale todo, se vale. Dice, describe para ti que es un mexicano en tres palabras, por ahí le hicieron una pequeña entrevista, por si quieres echarle por allá la vuelta, pues puedes encontrarla allá en su cuenta de Karim León Oficial. Vamos a continuar con más, estás en La Comadre 98.5, puros éxitos, y en línea estamos en iHeartRadio. Soy Tanaya Aguilar, quédate conmigo hasta las 2 de la tarde.
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es Marzolis Wisetú y estás en La Comadre 98.5, puros éxitos, 10 de la mañana con 53 minutos, buen ombligo de semana. Oye, comadre, la banda auténtica de Jerez llegó al mitote de La Comadre. Si quieres echarte todo el chisme completo, ve directamente a la página de lacomadre.mx, donde además te enteras de nuestras promociones, conoces nuestras estaciones. La Comadre para bailar, La Comadre para que duela, historias y corridos siempre gruperos. También puedes votar por tu comadrazo favorito. Ahí está la lista con las 10 canciones. Si alguna de esas no la ubicas todavía, le puedes dar play, para que te avientes toda la canción completita, Así que ya te la sabes. Muy al pendiente de lacomadre.mx, que es nuestra página. Ya sabes, escúchenos a través de la aplicación de iHeartRadio. Ya suena y ahora resulta. Es voz de mando. Estás en La Comadre 98.5, puros éxitos. Soy Tania Aguilar, te acompaño hasta las 2 de la tarde.

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0: 98.5, puros éxitos. Mira el micrófono. Ay, no. Comadre, aquí ando. No creas que me fui, comadre, aquí ando. Oye, si a ti te gustan los podcasts, eso te va a interesar, porque generalmente uno escucha un podcast mientras haces alguna otra cosa, ¿verdad? 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Seguimos con más aquí en La Comadre 98.5, puros éxitos.
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Los dos carnales de todas y de nadie acabas de escuchar aquí en La Comadre 98.5, puros éxitos de mazo que andan por ahí promocionando, justo lo tienen en sus historias. Los dos carnales, ahí los puedes encontrar en su cuenta de Instagram. Hay personas que nunca pertenecen a un solo corazón, de todas y de nadie muy pronto. ¡Ay! Pues ya lo tenemos por aquí, comadre, compadre. Si te gusta, tú síguela pidiendo, ¿eh? Saludos a la gente que se anda reportando por acá a través del WhatsApp de cabina 6671880985. Comadre, ahí les dejé una preguntita. ¿Para dónde apunta la flecha en estas vacaciones? Para donde inviten, dice la Karen. Saludos, Karen Mesa. Paola Flores, saludos. Dice, buenos días, están ahí aquí escuchando la comadre. Saludos, saludos para ti, mi estimada Pau. También el Kiki. Qué alboroto trae el Kiki, que dice... Tane, yo dije, ya se fue, salieron muchas canciones. No, compadre, miren, no sé si lo deba decir, pero es que estaba en una entrevista con un artista, entonces, por eso no me oíste en un ratillo. Pero aquí andamos, pronto vas a verla, se las voy a andar compartiendo ya que esté lista todo el asunto. También... Para las Glorias Guasave. ¡Ah! Saludos para toda la gente de las Glorias, dice la Noelia López, que sigan teniendo un excelente ombligo de semana. ¿Para dónde será bueno, comadre? Yo todavía ando viendo, a ver para dónde arranco. Sí, para el norte, para el sur, para el este, para el oeste. ¡Ay, no, qué bárbaro! ¡Qué barbaridad! Vamos a continuar con más. Estás escuchando La Comadre 98.5, puros éxitos. Viene Pancho Barraza, mi enemigo el amor. ¡Ay!

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Y a las 12:09, estás escuchando La Comadre 98.5 Puros Éxitos. Suena, afuera está lloviendo, Julián Álvarez. Recuerda escucharnos también en iHeartRadio. Soy Tania Aguilar, te acompaño hasta las 2 de la tarde.

0: aquí seguimos en La Comadre 98.5, puros éxitos, ya a las 12 del día con 15 minutos. ¿Qué andan haciendo, comadre? Acabas de escuchar el mejor de Chayín Rubio. 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Así que bueno, descarga la aplicación de iHeartRadio y además puedes participar en las promociones que tenemos a través de esta plataforma, ¿eh? 35 grados centígrados en Culiacán, pues hoy va a seguir soleado. Que según se esperan lluvias, hay un 60% de probabilidades. A ver si es cierto, comadre, a ver si es cierto. Pero bueno, así que si van a salir, se llevan el paraguas. No vaya a ser que les agarra, o el impermeable, ¿no? Sí, no vaya a ser que regresemos ahí, comadre, como pollo remojado para la casa. Ay, no. Y luego cuando te planches el pelo, comadre, que te agarra la lluviecita, hijo, es... Ni las 2 horas que estuviste ahí parada de frente al espejo planchándote el pelo. ¡Ay, no! Vamos a seguir con más. Estás en La Comadre 98.5. ¡Puros éxitos!
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0: La arrolladora manda limón, ya te perdí la fe. Ay, no, qué barbaridad, comadre. Ya, las 12:35, estás en la comadre 98.5, puros éxitos en línea. Estamos en iHeartRadio, desde cualquier dispositivo, tu tableta, celular, tu computadora. Soy Tanella Aguilar, te acompaño también, hasta las 2 de la tarde. ¿Para dónde apunta la flecha en estas vacaciones? Dice por acá mi estimado, ay no, este celular, le voy a regalar uno nuevo aquí a la comadre. Dice por acá, saludos, ey, pero no me aparece el nombre, comadre. Ah, el Manuel. Saludos, comadre, que tengan un excelente día, igualmente para ti, mi estimado Manuel. Dice, escuchando a la comadre limpiando, mándale saludos a Adrián Vázquez, que anda trabajando. Saludos para el Adrián Vázquez, que tenga un ombligo de semana bonito, chulo, de precioso. Buenas tardes, aquí escuchando, un saludo para mi tía Grecia, dice el Héctor Manuel Monarres. El Kiki, qué alboroto traes conmigo. Ay, no, el Kiki, que dice, ahorita voy a escuchar el audio. No voy a decir que diga algo, no. El Kiki, yo sé que no va a decir algo, palabra altisonante, nada por el estilo. Pero a lo mejor me puede estar contando un chisme, comadre. Y el chisme, si lo pongo aquí, pues todo el mundo se va a enterar. Capaz que era privado. Para donde sea, pero sin la mujer. ¡Ay! El hombre. El Humberto dice, para donde sea, pero sin la mujer. Hijo, ¿para dónde se casan? Para eso se casan, para andarle huyendo a la mujer. Ay, no, no, no, qué barbaridad. Mejor ni se hubieran casado, ¿eh? Ni se hubieran casado. Pinta la raya, hombre. Seguimos con más aquí en La Comadre 98.5. Puros éxitos.
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hace falta un beso, dice el Chapo de Sinaloa. Estás en la Comadre 98.5, puros éxitos. En línea estamos en iHeartRadio. Desde cualquier dispositivo, tu tableta, celular o tu computadora. Ay, no, el celular que he estrenado. Comadre, fíjate que los recoditos, mira, no te digo, se quiere apagar solo. Los recoditos por ahí tienen presentación. Van a estar precisamente, ay, no. Van a andar por allá en el Gabacho. Se viene tremenda fiesta el 10 de julio en el Tap House Event Center. Se va a armar tremenda fiesta. Dice, vamos a cantar, bailar, pistear con todos nuestros éxitos. Ahí nos vemos, dice Banda Recoditos. Y también, dice Plebada, prepárense que se vienen el 90s Banda Tour. Y van a andar por allá, dice, armando tremenda fiesta el 22 de agosto en el E75 Raceway. Se va a poner bueno. Ay, no guachamos, dice. ¿Cómo la ves, comadre? Allá van a andar con Tocho Morocho. Fíjate que donde van a andar los recoditos también va a estar el recodo. Van a estar la banda macho, que por cierto anda con su 35 aniversario, la banda machos. Pues vamos a escucharlos. Mientras tú jugabas, es banda los recoditos. Estás en la Comadre 98.5, puros éxitos. Soy Tania Aguilar, quédate conmigo hasta las 2 de la tarde.

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1:11, oigan, en ese momento la unidad móvil de la comadre está en activación afuera del botánico. Ahorita te cuento la dinámica para que participes con nosotros, ¿eh? Soy Danella Aguilar, estás en la comadre 98.5, puros éxitos. Escuchas, ¿qué onda perdida? Es Grupo Firme y Gerardo Coronel.

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1: Estás en La Comadre 98.5, puros éxitos en línea. Estamos en iHeartRadio desde cualquier dispositivo, tableta, celular, computadora. Oye, comadre, te anuncio que en este momento mi compañero Luis anda por allá en la unidad móvil de La Comadre. Está exactamente por Boulevard Las Américas en el sector CU. 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Para empezar, no sé si te voy a poner alguna otra dinámica, pero tú jálate en este momento. Afuera del Jardín Botánico está por ahí la unidad móvil de La Comadre con artículos promocionales que están perrísimos, así que no te los puedes perder y además que son de edición especial. 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Soy Tania Aguilar, quédate conmigo hasta las 2 de la tarde. Estás en La Comadre 98.5, puros éxitos.
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0: Tranquilito, acabas de escuchar aquí en La Comadre 98.5 puros éxitos. Estamos en iHeartRadio desde cualquier dispositivo, tu tableta, celular, computadora. Acaba de sonar este tema de Gerardo Ortiz, ya a la 1:38. 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Para que vayas y te eches la vueltecilla. Vamos a continuar con más. Estás escuchando La Comadre 98.5 puros éxitos. Y le mando un saludote a mi amigo Frank, que dice que, pues, ahí les pregunté que si para dónde apuntaba la flecha. Dice: saludos desde Dallas, allá anda mi estimado, en Dallas, Texas. Vacaciones para Vallarta con la Rosy, nuestra barra favorita. Dice: ámanos recio. Oigan, yo fui hace unos 2 años a Nueva Vallarta, qué cosa tan preciosa. Ya había ido hace muchísimos años cuando estaba en la universidad, pero volví, llevé a mi mamá hace como 2 años, como les decía. Una cosa hermosa, preciosa, chula, bonita. Mis hijos decían: es que son las mejores vacaciones que hemos tenido en mi vida. Así me dijeron mis hijos. Bueno, ¿ustedes para dónde irán? El Enrique dice que se va para allá, para un rancho, para allá, para la de Costa Rica. Dice María que se va para Veracruz. ¡Ay, Jesús de Veracruz! Saludos a toda la gente que nos escucha a través de iHeartRadio en todo México, ¿eh? Vamos a continuar con más. 1:40, estás en La Comadre 98.5. ¡Puros éxitos! Soy Tania Aguilar.
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1: La diva de la banda, Jenny Rivera. Acabas de escucharla aquí en La Comadre 98.5, puros éxitos. Y bueno, inolvidable acaba de sonar, comadre. Llegamos a la recta final. Qué bueno que nos estuviste acompañando en estas 4 horas. Te vas a quedar con el Charlie Coronel. Llega en punto a las 2 de la tarde. Y a las 6 estaré contigo la Elsa Soberanes, ¿eh? Ya te la you know. Síguete comunicando con nosotros y muy atenta y atento porque, mira, parece, comadre, que acabo de ver que vamos a tener pases dobles para el cine. No me creas mucho. ¡Ah, no! Si te estoy diciendo porque me acaba de llegar un correo, nada más que no lo he abierto, comadre. Me acaba de llegar el mitote. Es más, mira, antes de irme, voy a checar aquí. Distribución de boletos para City Cinema. ¡Ay! Entonces, comadre, no sé si el Charlie o la Elsa te vayan a estar dando boletos o si no mañana. El Luisón o la Chiquis. Entonces, trucha la carrucha, para que puedas participar con nosotros. Te mando besos y bendiciones. Que sigas teniendo una excelente semana. Soy Tanella Aguilar. Estás escuchando La Comadre 98.5, puros éxitos. Suena El Circo con El Fantasma. Y a la 1 de la tarde con 53 minutos.

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¡Vale, comadre y compadre! ¡Buenas tardes! ¡Duelo Sentimientos de Cartón! Así arrancamos en este miércoles 8 de julio, 39 grados la temperatura en Culiacán, 2 de la tarde con 8. Soy el compa Charlie Coronel aquí en la comadre 98.5 Puros Éxitos y sonamos en Acre Radio.

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Y son las 2 de la tarde con 13. Si ya andas comiendo, buen provecho, comadre y compadre. En este miércoles 8 de julio, qué rápido se está yendo la semana. Julián Álvarez, Racing Reina. Y escuchas al compa Charlie Coronel de la Comadre 98.5 Puros Éxitos. Y gracias por seguir sintonizando en internet por la aplicación de iHeartRadio. iHeartRadio, ¿verdad, comadre y compadre? Y saludazos para todos los graduados, a los que se están yendo en este momento para la graduación, para quien ya lo hizo a la escuela.

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0: enamorarme, los plebes del rancho de Ariel Camacho. Suena aquí en La Comadre 98.5 Puros Éxitos y también en internet de iHeartRadio. Te acompaña el compa Charlie Coronel, 2:35 y un día como hoy nacería el compa Ariel Camacho, y si hoy estuviera con nosotros en vida estaría cumpliendo 34 años Ariel Camacho. Bendiciones donde quiera que esté mi compadre, ¿verdad? Oye, y gracias por seguirnos escuchando ahí en tu casa, en la trabajación, en el carro manejando, donde quieras, en la aplicación de iHeartRadio. Y comadre y compadre, si quieres seguir escuchando más rolonas del ayer, del recuerdo, por ejemplo, de mi compa Julio Chaides y demás artistas todo el día sin comerciales, recuerda que
1: acá distante
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0: Ándese paseando y súbele, yo soy el compa Charlie Coronel, aquí en La Comadre 98.5, puros éxitos.
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bonito es el amor, y más cuando andas enamorado. Oye, banda El Recodo, te presumo, son 2:48 aquí en La Cobarde 98.5. Puros éxitos. Y te acompaña el compa Charlie Coronel, y gracias por seguirnos escuchando en internet por iHeartRadio. Y saludazos, dice compa Charlie, para mi sobrino Nano, que se acaba de graduar de parte de su tío Juan Carlos. Felicidades, compadre. También saludazos hasta el puerto de Veracruz para mi compadre Jorge, que nos manda foto desde el camino. Para el compa Luis Moreno, para la comadre Karina, para el compadre Kiki. ¿Qué rollo, compa Kiki? Ahí nos mandó foto desde la lomita, dice, pasando el calor macizo de Culiacán. Para la comadre Roxana en la trabajación desde la primavera también. Y a la comadre Noelia López, muchísimas gracias por reportarse. Oye, y la pregunta que te hace el compa Charlie, para que me la respondas de volada en un audio cortito en el WhatsApp al 6671-880985, o lo puedes hacer dentro de la app de iHeartRadio, nada más le aplastas al micrófono. Dime, comaye y compadre, una cosa que no debe de faltar en tu maleta de vacaciones. Comienzo, en mi caso, sería unos huaraches o una sandalia, ¿verdad? Y un short para dormir, la neta, que a gusto duermes con short. Y en tu caso, comadre y compadre, dime qué no debe de faltar en tu maleta de vacaciones. Mientras me cuentas, Alfredo Oliva suena. Antecedentes de culpa aquí en La Comadre 98.5, puros éxitos sonando en iHeartRadio.

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dos carnales de todas y de nadie, un estreno de La Comadre 98.5, puros éxitos. Y nos vamos con la arrolladora Banda Limón, el final de nuestra historia, 3 con 9.

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1: Maleta de viaje en estas vacaciones, dice la comadre Liliana, no debe de faltar la toalla, compa Charlie, y también la ropa interior. Muchas gracias, comadre. Y por acá mi compadre, ¿qué dice?
2: La pasta de dientes, el cepillo.
1: La pasta de dientes y el cepillo. Y el compa Kiki, ¿qué dice el compa Kiki, pues?
3: Buenas tardes. Bueno. Lo que no debe faltar es un buen desodorante ahorita con este calorón y el cepillo de dientes, muy indispensable.
1: Y el saludo. Cepillo, gracias, muchas gracias, compadre. Así como dice mi compa Kiki, ¿verdad? Así es que ahí está. Yo soy el compa Charlie Coronel, estás escuchando La Comadre 98.5, puros éxitos, y gracias por escucharnos en iHeartRadio.
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0: todos estamos mejor porque cerquita, pues, ni nos aguantamos, ¿verdad? Edel Muñoz sonando, 3:36 ya en este miércoles 8 de julio. Yo soy el compa Charlie Coronel, comadre y compadre. Si apenas estás en comerciales, buen provecho y gracias por escucharnos aquí en la comadre 98.5 Puros Éxitos y también en internet de Nightcore Radio. Y en esta tarde el compa Charlie Coronel está, estoy diciendo, comadre y compadre, te ando preguntando, aprovechando que son vacaciones pa' mucho, ¿verdad? Vacaciones largas. Dime, comaye y compadre, una cosa que no te debe de faltar en tu maleta de vacaciones. Coméntame de volada en el WhatsApp al 6671-880985 o por la app de iHeartRadio. Aplasta, le pícale al micrófono blanco con rojo. Y dice, compa Charlie, dice el compa Víctor, lo que no falta en mi maleta son las pantuflas y el perfume para andar bien oloroso, dice. Y la comadre Mirna, lo que no debe faltar es un champú y bloqueador solar, además de unos tenis extra. Y en la, y en tu maleta, comadre y compadre, ¿qué cosa no debe de faltar? Coméntame, ¿sale, vale? Y estás escuchando a la comadre 98.5 Puros Éxitos. Yo soy el compa Charlie Coronel y gracias por escucharnos en iHeartRadio. Buenas tardes.
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Y estás escuchando aquí la Comadre 98.5 Puros Éxitos. Te acompaña el compa Charlie Coronelli. Gracias por escucharnos, ya sabes, en la app de iHeartRadio, comadre y compadre. Y escuchaste la Sonora Santanera y desde Culiacán, Carolina Ross, se llama Pena Negra. Y voy a acabar esta hora con los Tigres del Norte. ¿Qué tal si eres tú? También suena Karim León, Según Quién y más artistas para terminar esta hora, comadre y compadre. Gracias por escucharnos en internet, en la aplicación de iHeartRadio. Y quiero mandar saludazos para mi compadre Gabrielón Beltrán, que anda con tú, anda en la trabajación, bien acalorado, dice, se antoja un agua bien helada, me dice mi compadre. También para el compa Humberto Acosta, para el compa Kiki, para la comadre Lucecita hasta la Sierra de Badiraguato, a María Rodríguez, a Noelia López, a Bianca Rentería, al compa Arturo, a Giovanni Mendoza, muchas gracias, que nos escucha mi compadre Giovanni Mendoza. Dice, compa Charlie, saludos a la panadería Misión, dice de Naip, dice, saludos, dice, para Abraham, Mayra, de parte de Luis Alberto. Ahí quedó, y nos vamos con esto de los Jefes de Jefes. Y ahorita te cuento qué dicen los artistas en redes. Y yo soy el compa Charlie, aquí en la Comadre 98.5, puros éxitos.

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Y son las 4 de la tarde con 11, Julián Álvarez, ojos verdes, y súbele, comadre y compadre. Te acompaña el compa Charlie Coronel y ahorita te cuento qué dicen y hacen los artistas en redes aquí en La Comadre 98.5. Puros éxitos y gracias por escucharnos en Eja Radio. Buenas tardes.

0: comadre, compadre, buenas tardes. ¿Qué onda? ¿Dónde andas? ¿Estás en la trabajación? ¿En tu casa? A lo mejor en el carro manejando, en la bici, en la moto, en el camión, donde quiera que andes. Gracias por estar escuchando la comadre de 28.5 Puros Éxitos. Y también sonamos en México y Estados Unidos en la aplicación de iHeartRadio. Bájala, descárgala gratis de volada en tu celular o en la tablet. ¿Sale, vale? Oye, y el compa Charlie Coronel te platica, comadre y compadre, de todas y de nadie. Es el nuevo estreno, la canción que está sonando ya de los dos carnales en la programación de la comadre 98.5 Puros Éxitos. Hoy nomás este rolón de desamor, la desilusión y la soltería. Así se describe la letra, que habla de alguien que tras sufrir una decepción amorosa decide no volver a entregarse por completo a una sola persona, volviéndose alguien libre que no pertenece a ningún corazón. Parte de las rolas de estreno que tiene para ti la comadre. Así es que si no la has escuchado, en cuanto la escuches, súbela a todo volumen. Yo soy el compa Charlie Coronel, aquí en la comadre 98.5 Puros Éxitos, sonando en iHeartRadio.
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0: Juanito es el amor de mi vida, dice la adictiva. 4:40 y saludazos para la comadre Nancy Raquel, que nos anda sintonizando y dice, compa Charlie, mándale saludazos, dice, a María José y a Luis Ángel, que están de visita en la oficina. Saludazos a los dos. También para la comadre Ana, muchas gracias, comadre, por estarte reportando. Y escuchas la comadre 98.5, puros éxitos, y te acompaña el compa Charlie Coronel, sonando, ya sabes, en vivo en la aplicación de iHeartRadio. 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Dale, vale. Yo soy el compa Charlie Coronel y te digo una cosa, comadre, mete la ropa porque parece que va a llover, el cielo se está nublando, y gracias por escucharnos en iHeartRadio.
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te vayas, quédate conmigo para siempre, ¿verdad? Te quiero, te amo, dice Alfredo Olivas y Pesado. ¡Qué rolonas están saliendo! Aquí en la Comadre 98.5 puros éxitos. Y gracias, comadre y compadre, a ti que nos escuchas en tu casa, en la trabajación, en el carro, manejando en este momento, donde quiera que andes chambeando, ¿verdad? O de vacaciones ya, y te llevas a escuchar la Comadre en iHeartRadio. Muchísimas gracias. Oye, tengo un saludazo por acá, dice compa Charlie Coronel, dice, mándele un saludo para el compa Guayo, que lo estamos esperando en el MM. Compa Guayo, apúrese, hombre, ya lo están esperando, ya se desesperaron los compadres, ya lo plebe, hombre, qué bárbaro. Ahí está el saludazo, muchas gracias. Y voy a despedir esta hora con Calibre 50 contigo. No te digo que puras rolonas llegadoras están saliendo. También viene banda Tierra Sagrada, Grupo Firme y Luis Mejía. Y en punto de las 5, no te pierdas Espacio 2026, el programa deportivo, pa' que te enteres de todo lo que está pasando en el mundo del deporte. Y en punto también de las 6, te quedas escuchando a la comadre Elsa Soberanes con la hora del chisme. Así es que súbele, y yo soy el compa Charlie Coronel y estás escuchando aquí la comadre 98.5 puros éxitos sonando en iHeartRadio. Cierra los ojos y súbele todo el volumen para que disfrutes la rola.

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